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1: Nueve de la noche, un minuto en todo el país. Boca dio vuelta el marcador y le ganó 3-1 a Recoleta de Paraguay por Copa Sudamericana. El Ceney se arrancó perdiendo con el tanto tempranero de Pedro Ríos, pero logró remontar el resultado con goles de Santiago Ascacíbar, Milton Delgado y Leonel Flores.

El gobierno asegura que SETER incumplió el piso del 75% en el paro docente y abrió una investigación. El Ministerio de Capital Humano inició una actuación contra la Confederación tras analizar los relevamientos realizados durante la huelga. El Ejecutivo evalúa posibles sanciones, aunque todavía no definió qué medida aplicará.

0: El mensaje del entrenador del Inter Miami para Lionel Messi tras la muerte de su padre. Guillermo Hoyos se refirió al delicado momento personal que atraviesa el capitán argentino. Fue cauto respecto del regreso a la actividad con el equipo de la Florida y Messi estaría volviendo hoy a los Estados Unidos. Ante una amenaza de un ataque, Donald Trump abandonó en secreto el Air Force One y la prensa quedó como señuelo. El mandatario fue retirado a escondidas del avión presidencial en un camión de catering y subió a otra aeronave no identificada. Nueve de la noche, tres minutos, la temperatura en la ciudad de Córdoba, 7 grados. El cielo se encuentra nublado, la humedad del 83%, en San Carlos de Bariloche 1 grado, la temperatura, la sensación térmica 2 grados bajo cero. El cielo se encuentra cubierto con tormenta de nieve, la humedad del 93%, mientras que en la Ciudad Autónoma de Buenos Aires la temperatura a esta hora es de 9 grados, el cielo se encuentra parcialmente nublado.
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0: Y un día como hoy, pero de 1959, nacía Gustavo Cerati, una de las figuras más importantes e influyentes del rock latinoamericano. Líder de Soda Stereo, luego protagonista de una enorme carrera como solista, dejó canciones que atravesaron generaciones y sigue sonando hasta el día de hoy. ¿Cuál es tu canción favorita de Gustavo Cerati o Soda Stereo? ¿Hay alguna que te recuerde especialmente?

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1: Hola Latina, ¿cómo están? Buenas noches. Habla Ruth de San Justo y quería...

0: Y bueno, la verdad que me emociona mucho hablar de esto. Gracias, gracias a ustedes por la compañía. Siempre están conmigo en el auto.
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1: 9 de la noche, 30 minutos en todo el país. Y Boca lo dio vuelta. Ganó 3-1 a Recoleta de Paraguay por la Copa Sudamericana. El Xeneize arrancó perdiendo con el tanto temprano de Pedro Ríos, pero logró remontar el resultado con goles de Santiago Ascacíbar, Milton Delgado y Leonel Flores. El equipo paraguayo sufrió las expulsiones de Wilfrido Báez y Dairon Mosquera.

0: Terremoto en Colombia. El gobierno advirtió sobre la aparición de centros de donaciones falsos. A través de un comunicado, la Cancillería y el Ministerio de Seguridad denunciaron que circula información malintencionada sobre centros de acopio de mercadería en distintos puntos de Buenos Aires. Pereira es una ciudad zombie devastada por el terremoto en Colombia, desaparecidos y una reconstrucción incierta. El sismo dejó decenas de edificios dañados, familias que aún buscan a sus seres queridos y amplias zonas sin actividad. Cientos de voluntarios y rescatistas han pasado horas buscando a personas y a sobrevivientes luego del sismo de magnitud 7.4 que el lunes de mañana golpeó con fuerza a la capital cafetera, a unos 320 kilómetros al este de Bogotá. Ante una amenaza, Donald Trump abandonó en secreto el Air Force One y se dejó a la prensa como un señuelo. El mandatario fue retirado a escondidas del avión presidencial en un camión de catering y subió a otra aeronave no identificada. 9 de la noche, 32 minutos, la temperatura en la ciudad de San Carlos de Bariloche, 1 grado, la sensación térmica 2 grados bajo cero. El cielo se encuentra cubierto con aguanieve por esta hora. En Rosario, provincia de Santa Fe, 8 grados 7 décimos, 7 grados, la sensación térmica. El cielo se encuentra parcialmente nublado, mientras que en la ciudad autónoma de Buenos Aires, 9 grados de temperatura y el cielo parcialmente nublado.
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0: Y un día como hoy, pero del año 1959, nacía Gustavo Cerati, una de las figuras más importantes e influyentes del rock latinoamericano. Líder de Soda Stereo, luego protagonista de una enorme carrera como solista y dejó canciones que atravesaron generaciones y siguen sonando en el día de hoy. ¿Cuál es tu canción favorita de Gustavo Cerati o de Soda Stereo? ¿Hay alguna que te recuerde especialmente a alguien, alguna época, algún momento de tu vida? 11-75-38-101-1. Y de paso te preguntamos si tuviste la oportunidad de verlo en vivo. Elena, te escuchamos.
3: Hola Radio Latina, mi tema preferido de Soda Stereo es Trátame Suavemente. Y les mando un saludo a Eve, a Vero y a Marie. Gracias.
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1: Desde la noche en punto en todo el país. El gobierno analiza excluir a los funcionarios del régimen de inocencia fiscal para lograr el dictamen en diputados. Los cambios al proyecto para sacar los dólares del colchón encontraban resistencia entre los bloques aliados por el antecedente del ex jefe de gabinete Manuel Adorni. El Ejecutivo apunta a sesionar el 26 de agosto.

0: Boca dio vuelta el marcador, le ganó 3-1 a Recoleta de Paraguay por la Copa Sudamericana. El Xeneize arrancó perdiendo con el tanto tempranero de Pedro Ríos, pero logró remontar el resultado con goles de Santiago Azcacíbar, Milton Delgado y Leonel Flores. El equipo paraguayo sufrió las expulsiones de Wilfrido Báez y Dairon Mosquera. Los alumnos hablaron luego de que un profesor proyectara imágenes de contenido sexual. El episodio sucedió durante una hora de física mientras el profesor exponía con su computadora personal. La Escuela de Comercio Martín Zapata de Mendoza se vio envuelta en un escándalo luego de que un grupo de alumnos denunciara que un docente proyectó durante la clase imágenes de contenido sexual explícito. El Servicio Geológico Colombiano explicó qué provocó el terremoto de magnitud 7,4 que sacudió gran parte del país. El director general del organismo aseguró que el sismo registrado el lunes fue el más fuerte que se ha sentido en la última década en ese país. Según el Servicio Geológico Colombiano, el terremoto tuvo una profundidad de 103 kilómetros. Sin embargo, se trata del sismo más fuerte que se ha sentido en la última década en Colombia. Así lo aseguró el director general del organismo, Julio Fierro Morales. Desde la noche, 2 minutos, la temperatura en San Carlos de Bariloche, 1 grado, la sensación térmica es de 2 grados bajo cero, el cielo se encuentra cubierto con nieve en estos momentos, en Zapala, Neuquén, 1 grado bajo cero, la temperatura, el cielo se encuentra cubierto, y en la Ciudad Autónoma de Buenos Aires, 9 grados, la temperatura, el cielo parcialmente nublado.
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0: Y un día como hoy, pero de 1959, nacía Gustavo Cerati, una de las figuras más importantes e influyentes del rock latinoamericano. Líder de Soda Stereo, luego protagonista de una enorme carrera como solista, y dejó canciones que atravesaron generaciones y siguen sonando hasta el día de hoy. ¿Cuál es tu canción favorita de Gustavo Cerati o de Soda Stereo? ¿Hay alguna que te recuerde especialmente a alguien, a una época, a un momento de tu vida? 11 75 38 1011, y te preguntamos también si tuviste la oportunidad de verlo en vivo. 11 75 38 1011 en Latina. Te escuchamos.
3: 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La canción más linda de Cerati es Lago en el Cielo, de Karina de Chilecito, La Rioja.
4: Hola Latina, ¿cómo están? Buenas noches. Habla Ruth de San Justo y quería en este día tan especial decir que la verdad es que Cerati nos cambió la vida a toda una generación. Tengo muchos recuerdos con temas musicales, imposible elegir solo uno. Son varios los que han marcado distintas etapas de mi vida, no solo de adolescente, sino como adulta y también a nivel amigos, de pareja, hijos. Bueno, son una cosa terrible los temas, me encantan. Y sí, hoy es un día muy, muy especial. Besos al cielo para Gustavo. Siempre y eternamente nuestro. Y bueno, la verdad que me emociona mucho hablar de esto. Gracias a ustedes por la compañía. Siempre están conmigo en el auto.
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1: 10 de la noche, 32 minutos en todo el país.

0: Terremoto en Colombia. Nuevos temblores y esperanza por encontrar con vida a personas desaparecidas bajo los escombros. El presidente colombiano hizo un balance de la situación en el país luego del sismo que sacudió a la localidad de San José del Palmar y generó reportes de percepción en distintas ciudades. Los equipos de emergencia continúan trabajando en la búsqueda de sobrevivientes. Hallaron sano y salvo al argentino que estaba desaparecido después del terremoto. Se trata de Carlos Luis Cáceres, sanjuanino, de 69 años. Está con golpes, pero bien, confirmó su hija Carla en declaraciones a la prensa. Boca volvió a mostrar buen fútbol y superó a Recoleta en la ida de los octavos de final de la Sudamericana. Se impuso 3-1 con goles de Flores, Ascacíbar y Milton Delgado, mientras que Ríos había puesto en ventaja a los paraguayos. La revancha el próximo martes en el Defensores del Chaco, con 20.000 hinchas de Boca en la tribuna. La Conmebol anunció los días y horarios de la serie entre River e Independiente Santa Fe después de la reprogramación por el terremoto de Colombia. El inicio de la serie se postergará una semana. El millonario visitará al León el próximo miércoles 19 de agosto en Bogotá desde las 21:30 de nuestro país. Diez de la noche, 34 minutos en todo el país. En Bariloche, el cielo se encuentra con agua nieve. La temperatura es de 1 grado. En Zapala, Neuquén, temperatura de menos 1 grado. Y el cielo se encuentra cubierto. En la ciudad de Buenos Aires, cielo parcialmente nuboso y una temperatura actual de 9 grados.
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0: Un día como hoy, pero en 1959, nacía Gustavo Cerati, una de las figuras más importantes e influyentes del rock latinoamericano. El líder de Soda Stereo y después protagonista de una enorme carrera como solista, dejó canciones que atravesaron generaciones y siguen sonando hasta el día de hoy. Por eso, te preguntamos a través del WhatsApp, ¿cuál es tu canción favorita de Cerati o de Soda Stereo? ¿Hay alguna que te recuerde especialmente a alguien o alguna época o algún momento de tu vida? ¿Tuviste oportunidad de verlo en vivo? 11 75 38 1011. Nos podés escuchar por ahí.
3: Hola Latina, Charlie Seguridad te llama. La mejor canción para mí es La Ciudad de la Furia. Saludos desde La Matanza para todos. Chau, chau.
4: Buenas noches, habla Ángeles de José Cepaz. La canción que siempre me gustó de Soda Stereo fue Persiana Americana. Muchísimas gracias, es una estupenda la radio.
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Seguimos celebrando el día de Gustavo, Cerati, en esta oportunidad con otro de sus éxitos solistas. Esto es Bocanada.

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1: Once de la noche, 3 minutos en todo el país. Boca dio vuelta al marcador, le ganó 3-1 a Recoleta de Paraguay por la Copa Sudamericana. El Xeneize arrancó perdiendo con el tanto tempranero de Pedro Ríos, pero luego logró remontar el resultado con goles de Ascacíbar, Milton Delgado y Leonel Flores. El equipo paraguayo sufrió las expulsiones de Wilfrido Báez y también de Dairon Mosquera. El Servicio Geológico Colombiano explicó qué provocó el terremoto de magnitud 7.4 que sacudió gran parte del país. El director general del organismo aseguró que el sismo registrado el lunes en la mañana fue el más fuerte que se ha sentido en la última década en Colombia. Afectó a miles de personas en Cali, Chocó, Manizales y Pereira. En un reportaje con el diario colombiano El Tiempo dijo: en la región del Pacífico de Colombia ocurren procesos de subducción, es decir, la placa de Nazca se hunde por debajo de la placa sudamericana y en esa interacción se libera energía que produce los sismos. No queremos que se repita, habló un alumno que estaba en la clase donde un docente proyectó imágenes con contenido sexual. La Escuela de Comercio Martín Zapata de Mendoza se vio envuelta en un escándalo después de que un grupo de alumnos denunciara que un docente proyectó en la clase imágenes con contenido sexual explícito. El profesor, que también es vicedirector de la institución, fue suspendido de ambos cargos y sumariado hasta que se investigue qué pasó. Todo sucedió el viernes pasado durante el taller de articulación preuniversitaria de ingeniería, en el que había alumnos del último año de esta escuela y de otras dos que dependen de la Universidad Nacional de Cuyo. En esas clases se prepara a los alumnos para el ingreso al ámbito académico. El docente había conectado su computadora personal para proyectar ejercicios de la materia en el televisor del aula. Al terminar la explicación, desconectó el equipo, sin embargo, algo falló y siguió compartiendo el contenido. Estábamos haciendo un trabajo práctico transmitido por la computadora del profesor y él entró a mirar esas fotos, contó un alumno. El profesor veía las fotos, les hacía zoom y las iba pasando. No es que le hackearon la computadora o algo así. Cuando se dio cuenta que lo vimos, sacó las fotos y se agarró la cabeza porque supo que lo vimos. El gobierno asegura que Cetera incumplió el piso del 75% en el paro docente y abrió una investigación. El Ministerio de Capital Humano inició una actuación contra la Confederación después de analizar los relevamientos realizados durante la huelga. El Ejecutivo evalúa posibles sanciones, aunque todavía no definió qué medida aplicará. Once de la noche, 6 minutos en todo el país. En Bahía Blanca, Buenos Aires, cielo parcialmente nublado. Temperatura actual de 3 grados 2 décimas. En Rosario, Santa Fe, cielo nublado, temperatura actual 9 grados 6 décimas. En la Ciudad Autónoma de Buenos Aires, el cielo se encuentra parcialmente nublado y la temperatura actual es de 9 grados.
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0: contarnos algo de esto por ahí.
1: Hola Radio Latina, Martín de Don Torcuato, terminando trabajo, terminando de hacer viajes, elaborando la aplicación. Para mí, Gustavo Cerati, Soda Stereo, no hay con qué darle. Para mí la mejor canción, que fue cuando lo conocí, lo pude ver, fue Música Ligera, no hay con qué darle a ese tema. Todos son buenos, pero ese es el mejor de todos, es un boom. ¿Cómo la rompí? ¿Qué manera de joder con ese tema? Gracias, muy buena la radio, sigan así.
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1: 11 de la noche, 31 minutos en todo el país. Hallan 86 kilos de marihuana en el micro que iba a trasladar al plantel de San Pablo en Bolivia. La policía boliviana secuestró 4 bolsas durante un operativo en Cochabamba. El vehículo tenía como destino trasladar a la delegación brasileña, pero el club aseguró que nunca llegó a utilizarlo.

Wall Street cerró en rojo por la tensión en el estrecho de Hormuz a la espera de un dato clave de inflación. Las acciones estadounidenses terminaron con leves caídas mientras el petróleo volvió a subir por la incertidumbre en Medio Oriente. Ahora todas las miradas apuntan al IPC de julio, que podría redefinir las expectativas sobre los próximos pasos de la Reserva Federal. Thiago Almada contó quién lo convenció de jugar en River y reveló el detalle que definió su llegada: sé a dónde vine. El flamante refuerzo estrella del millonario brindó sus primeras sensaciones después de ser presentado como refuerzo del club y dejó un mensaje optimista en medio del delicado momento del equipo. Después de sumarse formalmente a las prácticas bajo las órdenes del Chacho Coudet, dio su primera entrevista como jugador de River. A pesar de la racha adversa, dijo, es una situación complicada, pero

0: con los jugadores que tenemos la vamos a sacar adelante. Llegué para sumar. Reveló que extrañaba la presión de los hinchas. Lo que me trajo a la Argentina fue que me llamó el técnico, algo súper importante para mí. Hablé con el Chacho, con Otamendi y con Correa para tomar la decisión de venir a River. Sé a dónde vine, sé lo que es River y la expectativa grande que tiene la gente. Alerta por inminente llegada de un fenómeno natural como el Super Niño de alta intensidad a la Argentina con lluvias y tormentas. El Servicio Meteorológico lanzó una advertencia formal ante la posible irrupción de un episodio de gran intensidad del fenómeno El Niño, el cual promete alterar los patrones meteorológicos habituales con lluvias abundantes, tormentas severas y eventos extremos en gran parte del territorio nacional. En este contexto, el escenario climático en nuestro país se prepara para un cambio drástico con posibilidades de llegada de un tiempo por demás extremo, con precipitaciones de variada intensidad. De acuerdo a las proyecciones analizadas por el organismo, los modelos estiman una probabilidad cercana al 100% de que el fenómeno se mantenga activo durante el trimestre conformado por los meses de agosto, septiembre y octubre de este año. Once de la noche, 34 minutos en toda la Argentina. En la ciudad de Mar del Plata, el cielo está parcialmente nublado, la temperatura actual es de 3 grados 9 décimas. En Concordia, Entre Ríos, cielo nublado, temperatura actual 12 grados 7 décimas. En la Ciudad Autónoma de Buenos Aires, cielo nublado, temperatura actual 10 grados.
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0: Y ya casi terminando este 11 de agosto, día del nacimiento de Gustavo Cerati allá en 1959, una de las figuras más importantes e influyentes del rock latinoamericano y obviamente del rock y la música argentina. Líder de Soda Stereo, protagonista de una enorme carrera solista, dejó himnos, canciones que atraviesan generaciones y suenan hoy, más vigentes que nunca. ¿Cuál es tu canción favorita de Gustavo Cerati o de Soda Stereo? Es lo que te estamos preguntando a través del WhatsApp. Y también queremos saber si hay alguna canción que te recuerde especialmente a alguien, o a una época, o a un momento de tu vida, a un lugar. ¿Tuviste la suerte, la oportunidad de ver a Cerati en vivo alguna vez? ¿En dónde? ¿Cuándo? 11-75-38-101-1. Te escuchamos por ahí.
3: Bueno, otra de Latina, Víctor Andino, vigilador de Casanova. El tema es Cuando pasa el temblor de Soda Stereo, 1988 por ahí. Y me encantó siempre Soda Stereo. No pude nunca verlos en vivo. Y eso que vine acá a Buenos Aires en la década del 90. Una pinta tenía Gustavo Cerati. Pero bueno, abrazos para todos ustedes, Radio Latina, para todos los oyentes. Víctor Andino, vigilador de Casanova.
4: ¿Cómo andan, amigos? Me hicieron recordar que una vez lo saludé, loco. Lo saludé en Figueroa Alcorta. Iba caminando con su hijo en el carrito, en una plaza. Solos estábamos. Miro así, Gustavo Cerati. ¡No, Gustavo! Lo saludo. Le digo, ¿por qué se separaron? Y bueno, agarramos caminos diferentes cada uno. Y nada más, hablamos dos o tres palabras. Le digo, ¿y qué hace por acá caminando solo con él? Y vivo acá enfrente. Vivía ahí enfrente. Se estaba haciendo su estudio ahí, me dijo, y ahí fue donde salieron los grandes éxitos del solista, loco, ¿qué recuerda?
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1: 12 de la noche, un minuto en todo el país. El gobierno analiza excluir a los funcionarios del régimen de inocencia fiscal para lograr el dictamen, diputados. Los cambios al proyecto para sacar a los dólares del colchón encontraban resistencias entre los bloques aliados por el antecedente del ex jefe de gabinete Manuel Adorni. El Ejecutivo apunta a sesionar el 26 de agosto. Terremoto en Colombia, confirmaron 240 muertos y el gobierno anunció subsidios para las familias afectadas. El presidente Abelardo de la Espriella visitó la zona más afectada y afirmó que estará al frente del operativo de emergencia. Mi compromiso está con cada una de las familias damnificadas. Se registraron 96 réplicas del sismo. Messi dejó Rosario después de despedir a su padre Jorge y emprendió el regreso a Estados Unidos junto a su familia. El capitán de la selección despegó por la noche después de pasar las últimas horas en su casa en Funes, en el día posterior al funeral de su papá. Una vez de regreso, se espera que retome su actividad profesional. Boca dio vuelta al marcador y le ganó 3-1 a Recoleta de Paraguay por la Copa Sudamericana. El CNI se arrancó perdiendo con el tanto tempranero de Pedro Ríos, pero logró remontar el resultado con goles de Ascacíbar, Milton Delgado y Leonel Flores. El equipo paraguayo sufrió las expulsiones de Wilfredo Báez y Dairon Mosquera. Doce de la noche, 3 minutos en todo el país. En la ciudad de San Carlos de Bariloche, el cielo tiene agua-nieve y la temperatura actual es de 1 grado. En Zapala, Neuquén, cielo cubierto, temperatura actual menos 1 grado. En la ciudad autónoma de Buenos Aires, el cielo está parcialmente nubloso y la temperatura es de 9 grados.
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1: 12 de la noche, 32 minutos en todo el país. Ocurrió en Corrientes, estranguló a su pareja hasta matarla y luego se ahorcó con un cable. Después de permanecer varias horas con el cadáver de su novia, Sergio Hugo Sánchez se suicidó en el living de su casa. El hijo de la víctima fue quien encontró la macabra escena. Juicio por la muerte de Maradona, declaró el primer perito de la Junta Médica y respondió de qué murió Diego. Carlos Casinelli, experto forense que encabezó la evaluación, dio detalles de las conclusiones de su análisis. Aseguró que el 10 se empezó a descompensar unos 10 días antes del fallecimiento y nadie lo atendió. Comienza el juicio a Aníbal Lotocchi por la muerte de un paciente después de una operación estética. El médico además será juzgado por las lesiones gravísimas que sufrieron 5 mujeres. En el banquillo de los acusados

0: También estarán otros cuatro profesionales y la directora de la clínica donde operaba el acusado. Por Copa Libertadores, gran empate de Independiente Rivadavia frente a Fluminense. El conjunto mendocino hizo un excelente planteo en el Maracaná y se trajo una igualdad sin goles frente a Fluminense por los octavos de la Copa. Noche 12:34 en toda la Argentina. En Navarro, provincia de Buenos Aires, el cielo mayormente nublado y una temperatura actual de 9 grados. En San Miguel de Tucumán, cielo despejado y con humo, temperatura actual 6 grados 7 décimas. En la ciudad autónoma de Buenos Aires, cielo nublado, temperatura actual 10 grados 2 décimas.
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1: Una de la mañana, un minuto en todo el país. Miércoles sin clases por paro universitario y marcha por la ciencia nacional exigen que se aplique la ley de financiamiento. El nuevo paro universitario exige la ley de financiamiento y mejoras salariales. Además, la ciencia marcha contra el fuerte desmantelamiento del sector. Lionel Messi dejó a la Argentina y regresó a Estados Unidos tras despedir a su padre. Este martes por la noche, la Pulga emprendió el regreso a Miami acompañado por Antonella Roccuzzo y sus hijos.

0: alivió las dudas de su futuro. Análisis de un medio europeo que adelantó por qué Colapinto se perfila a seguir en la Fórmula 1. Uno de los sitios especializados describió la primera mitad del año del piloto argentino, los puntos altos para su continuidad en Alpine. Se trata de Motorsport, uno de los medios especializados más importantes del mundo. El artículo que firma Flip Clearen subrayó que Pierre Gasly y Colapinto fueron recompensados por soportar una dolorosa campaña en 2025 cuando Alpine comenzó este año su etapa como cliente de Mercedes con un paquete mucho más competitivo. Después de un duro inicio en Melbourne, en el que el equipo no ejecutó un fin de semana limpio y tuvo dificultades para dominar el despliegue de la unidad de potencia, el equipo de Enstone pasó a dominar la zona media. Estudiantes empató 1-1 con Universidad Católica por la ida de los octavos de la Libertadores. El Pincha no pudo mantener la ventaja y deberá ganar en Chile el pase a los cuartos. Una de la mañana, 3 minutos en todo el país. En la ciudad autónoma de Buenos Aires, el cielo se encuentra nublado y la temperatura actual es de 10 grados 2 décimas.
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1: En marzo de 2015 se lanzó la original. En este 2026, un clásico vuelve en versión cuarteto. Luciano Pereyra, Eugenia Quevedo, Seré.

La cantautora colombiana Gracie enciende la llama de Candela, un viaje sonoro que explora la fuerza, la pasión y el autodescubrimiento en su cuarta producción, disponible en todas las plataformas digitales. Gracie, mal o bien.

acaba de editar su nuevo álbum Otra que Arde y se viene una gira nacional para presentarlo. Olivia Wilde junto a Coti hacen Tus Errores. Para

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0: canto.
1: Far.
0: Lanzai, Pedro Capó, Georgie Noriega, Rec 808, Shadow Towers,
2: Puerto Rico.
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1: Esta canción combina el espíritu festivo y romántico de la rumba con una sonoridad moderna. FMK, Maxi Espíndola, La Rumba.

Las dos referentes del pop español presentan un merengue pop que llega tras meses de rumores y se perfila como una de las canciones más fuertes del verano europeo. Ana Mena, Lola Índigo, Pati Toa.

0: La canción nació en Miami. Es una composición atravesada por la sensibilidad, la nostalgia y los sentimientos que permanecen intactos a pesar del paso del tiempo. Agus Bernasconi, Yami Safdie, Besos en Pausa.
1: Y aunque

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estás, mi Marilú?

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6:30. Las acciones argentinas perdieron hasta un 6% en Wall Street y el riesgo país subió por sexta rueda. Seguida, las bolsas neoyorquinas operaron a la baja y movilizaron las ventas de activos emergentes. El Merval perdió un 3%. El riesgo país avanzó a 466 puntos. El dólar bajó a 1.515 pesos en el Banco Nación y el Banco Central compró 57 millones en el mercado. Juicio por la muerte de Diego Maradona, declaró el primer perito de la Junta Médica y respondió de qué murió Diego. Carlos Casinelli, experto forense que encabezó la evaluación, dio detalles de las conclusiones de su análisis y dijo que el 10 se empezó a descompensar 10 días antes de su fallecimiento y que nadie lo atendió. Estudiantes empató 1-1 con Universidad Católica por la ida de octavos de la final de la Copa, octavos de final de la Copa Libertadores. El Pincha no pudo mantener la ventaja inicial y ahora deberá ganarse en Chile el pase a cuartos. Por su parte, Boca volvió a mostrar un buen fútbol y superó a Recoleta en la ida de los octavos de final de la Sudamericana. Se impuso 3-1 con goles de Flores, Ascacíbar y Milton Delgado, mientras que Ríos había puesto en ventaja a los paraguayos. La revancha el próximo martes en el Defensores de Chaco con 20.000 hinchas de Boca en la tribuna. Encontraron con vida a los dos argentinos que habían desaparecido tras el fuerte terremoto en Colombia. Se trata de Carlos Cáceres, de 69 años, y Carlos Alberto Richetti, de 54. Mientras tanto, hay nuevos temblores y hay esperanza por encontrar con vida a los desaparecidos bajo los escombros. El presidente colombiano hizo un balance de la situación luego del sismo que sacudió la localidad de San José del Palmar y generó reportes de percepción en distintas ciudades. Los equipos de emergencia continúan trabajando en la búsqueda de sobrevivientes.

0: Tenemos 8 grados en este momento, una sensación de 6 grados, un pronóstico que hoy nos habla de cielo ligeramente nublado y una máxima que puede llegar a los 7 grados.
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1: Y la noticia dice que a partir de ahora, en una ciudad de Córdoba, perros y gatos tendrán un DNI obligatorio, un trámite gratuito. ¿Sí? O sea que no hay excusa para no hacerlo. Esto es municipio de Villa María. ¡Ay, mi vida, ese documento! Documento Nacional de Identidad Perruno o Gatuno, según sea el caso. Villa María, dice el DNI. La fotito del animalito. Nombre, raza, fecha de nacimiento, sexo. El lugar de emisión, ¿no? Todo el registro, el número de chip. ¿Quién es el propietario o propietaria? Y el domicilio. La Municipalidad de Villa María, Córdoba, puso en marcha este sistema obligatorio para perros y gatos mediante un documento nacional de identidad específico para mascotas que permite identificar a cada animal con estos datos. Y se aplica a todos los tutores que residan en esa localidad. Es un trámite gratuito, o sea que no hay excusa de no, bueno, viste cuánto... No, ya de por sí el trámite del DNI es de los más económicos que existen, sacar el DNI en nuestro país. Aún así, bueno, puede haber gente que presente alguna dificultad, pero en este caso no hay excusa porque es gratuito. Y lo que busca es promover la tenencia responsable y facilitar el control de las mascotas en la ciudad. Esto alcanza a perros y gatos que vivan en Villa María. Se hace en la municipalidad el trámite. Tiene los datos personales del animal y de su tutor. Y la normativa contempla sanciones económicas para quienes incumplan estas obligaciones de cuidado, multas que van hasta los 844 mil pesos. El objetivo principal es garantizar el bienestar del animal y mejorar seguridad en vía pública. Así que en todas las dependencias municipales se hace esto. El documento incluye la identificación del animal y facilita la localización en caso de que se extravíe. También permite a las autoridades el cumplimiento de la normativa vigente. Se puede hacer en los puntos habilitados en la municipalidad y en los alrededores de la municipalidad. Van poniendo puestos en plazas, por ejemplo. Y el sistema se le suma a la libreta sanitaria que ya existe en veterinarias, donde se consignan las vacunas y los controles de salud. Realmente es algo muy auspicioso, tiene que ver con el bienestar animal, con la posibilidad de que esté vacunado y vos sepas que está, y que ante cualquier situación el animal está protegido y la persona... No sé, un perro va, muerde a alguien, el perro está vacunado. Si se escapa, sabes entonces, mediante la identificación del chip, cómo encontrarlo. Bueno, esto es una tendencia global, ¿no? De identificar a los animales, busca evitar el abandono, facilitar el encuentro en caso de extravío y también penalizar a los que abandonan. Y el registro obligatorio también se vincula con el control de las denominadas razas peligrosas. Ya en Argentina existe este registro específico para estas razas, no todo el mundo lo cumple, lamentablemente, y que establece requisitos adicionales para la tenencia y la circulación. Así que bueno, hoy vamos a hablar de esto. ¿Tu perro, tu gato, tiene algún tipo de identificación? La chapita con su nombre y un teléfono, su nombre en el pretal, tal vez algún dispositivo GPS que hoy se está usando mucho también. ¿Le harías un DNI a tu mascota? ¿Te parece bien que el registro sea obligatorio? Más allá de que es gratuito, que a nadie le insume un gasto, es obligatorio. ¿Está bien que sea así? ¿Estas medidas ayudarían a reducir el abandono, el maltrato? ¿Estás de acuerdo con las multas para la tenencia irresponsable? Contame.
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1: 7 de la mañana. El gobierno salió a respaldar a Sturzenegger tras las idas y vueltas con dos reformas clave. En conferencia de prensa, el vocero presidencial ratificó el apoyo de Javier Milei y todo el gabinete al ministro de Desregulación y Transformación del Estado, diciendo que es uno de los ministros más importantes. La postura buscó desestimar las fricciones internas surgidas tras el congelamiento de la desregulación en los puertos y las modificaciones en el proyecto de inviolabilidad a la propiedad privada. Bariloche, un micro con 48 estudiantes chocó contra 7 autos durante una intensa nevada. El hecho ocurrió en la madrugada, en medio de complicadas condiciones climáticas que afectan a la ciudad. Según informaron medios locales, la empresa de turismo llevaba a estos chicos en el micro por la calle 20 de Febrero, una de las arterias más complejas para el tránsito, cuando se acumula nieve sobre la calzada. En un momento el colectivo empezó a derrapar por la pendiente y durante el recorrido impactó contra 7 autos. Ninguno de los ocupantes del micro resultó herido. Copa Libertadores, Oriente Rivadavia rescató un buen empate ante Fluminense y buscará el pase a cuartos de final en Mendoza. El marcador terminó 0-0 en el Maracaná. El equipo de Berti va a cerrar la llave en su estadio con el objetivo de seguir haciendo historia en el continente. Fallo histórico en Siria. Bashar al-Assad fue condenado a muerte por crímenes de lesa humanidad. El ex dictador fue condenado a muerte en ausencia, ya que está actualmente exiliado en Moscú, este martes por un tribunal penal de Damasco. El ex mandatario derrocado en diciembre de 2024 fue declarado culpable de distintos delitos, entre ellos crímenes de lesa humanidad, tortura, detenciones arbitrarias y asesinatos premeditados. Nos vamos a Zapala, a Neuquén, con un grado bajo cero en este momento, un grado bajo cero también de sensación térmica. Tenemos el cielo ligeramente nublado, probabilidad de lluvias y una máxima de un grado. Estamos en Rosario, 7 grados, 5 de sensación térmica, cielo ligeramente nublado. La máxima hoy será de 13. Y aquí en Buenos Aires, con 8 grados y 6 de sensación térmica, el cielo está ligeramente nublado y esperamos una máxima de 12.
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1: Y hoy estamos hablando de esto que está ocurriendo en Córdoba, más precisamente en Villa María. Los perritos a partir de ahora van a tener DNI obligatorio. ¿Sí? En Villa María, Córdoba, se puso en marcha un registro obligatorio para perros y gatos que es gratuito. Una iniciativa que permite identificar a cada animal con datos como nombre, raza, fecha de nacimiento y el tutor responsable. Se aplica a todos los que vivan en esta localidad y el trámite es gratuito. Bueno, hoy estábamos preguntándonos, ¿qué opinás vos de esto? ¿Tu perro, tu gato tienen algún tipo de identificación? Siempre se dice, ¿no? Aunque sea una chapita o en el pretal, por si se pierden, ¿no? Chapita es lo más recomendable. También está el chip, es un poco más caro esto, ¿no? No es para todo el mundo afrontar lo que cuesta un chip, pero también se recomienda muchísimo porque de esa manera podría llegar a identificarse el animal si se ha perdido. ¿Le harías un DNI a tu mascota? ¿Te parece bien que exista un registro y que este sea obligatorio? Estas medidas nos ayudan en todo caso a reducir el maltrato, el abandono. ¿Estás de acuerdo con que haya multas para los dueños irresponsables? Vamos a ver qué opina la gente.
2: Buen día, Radio Latina. Todavía me estoy riendo de la consigna. Ay, Dios, no, es una pérdida de tiempo sacarle un documento a un animal, por favor. Ya con el chip se puede identificar quién es el dueño y quién es el perro. Imagínate que le sacaba un Rottweiler en la foto, son todos iguales, un Yorkshire. El perro de Susana va a decir que un dogo argentino. No, la verdad que es una pérdida de tiempo, ¿eh? Carlos de Puerto Deseado. Me alegraron la mañana, por lo menos.
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1: 7:31 minutos. El gobierno anunció la licitación del proyecto AMBA 1, una obra de infraestructura que se pone en marcha dentro del Plan Nacional de Ampliación del Transporte Eléctrico, que demandará una inversión estimada en $800 millones de capital privado. El objetivo, ampliar y reforzar el sistema de transporte eléctrico en el área metropolitana de Buenos Aires. Un proyecto busca en la ciudad de Buenos Aires habilitar la venta libre de alcohol. Se trata de la bancada de La Libertad Avanza en la legislatura porteña, que presentó un proyecto que busca cambiar por completo las reglas para la venta de bebidas alcohólicas en la ciudad de Buenos Aires. Busca derogar los límites de horario y de tipo de local que rigen actualmente en el Código de Habilitaciones y ya ingresó a la Comisión de Desarrollo Económico y del Mercosur. Lo que busca es que los comercios vendan alcohol las 24 horas del día. Detuvieron a un viudo negro en Merlo. Le robó a 3 mujeres una importante suma de dinero y objetos personales. El sujeto fue arrestado por la policía de la ciudad en un domicilio de la localidad bonaerense de Mariano Acosta. La modalidad se ha incrementado en base a denuncias en el último tiempo. Fútbol, Tigre y Torque van a estar jugando hoy. Bueno, ¿cuándo? ¿A qué hora? A las 7 de la tarde. Tigre y Torque por la Copa Sudamericana en Victoria. Mientras que Platense y Coquimbo por la Copa Libertadores se miden desde las 19 en Vicente López. El tiempo en este miércoles en San Carlos de Bariloche. Tenemos 1 grado, 2 grados bajo cero de sensación térmica, el cielo cubierto, con precipitaciones, una máxima que llegaría a 3 grados. Estamos en Villa Mercedes, en San Luis, con 3 grados y 1 de sensación térmica. Cielo ligeramente nublado, muy ventoso y una máxima de 12. Ciudad de Buenos Aires y alrededores, tenemos 9 grados, 6 de sensación térmica, cielo ligeramente nublado y una máxima de 12 grados.
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1: Y en el último tiempo se han ido popularizando algunos sistemas de localización, de identificación para los animales domésticos, para perros y gatos. El chip está bastante en uso, o al menos se conoce. Lo que más se usa son los rastreadores GPS de mascotas, que rondan los 55.000, los 60.000 pesos. No es algo carísimo, pero tampoco entiendo es para todos los bolsillos. Ya el microchip y esas cosas no está tan difundido. En algunos países es obligación, en muchos países es obligación tener registro de mascotas y estas mascotas tienen que tener un microchip, generalmente se lo ponen en la orejita y de esa manera vos podés, con un perro, con un gato perdidos, identificar dónde viven, quiénes son sus tutores oficiales, ¿no? Pero hay una iniciativa que se ha dado en la Municipalidad de Villa María, Córdoba, un sistema de registro obligatorio para perros y gatos. Ya había una libreta sanitaria que era obligatoria, gratuita, donde se registran las vacunas, el estado del animal, como para garantizar su bienestar. Ahora lo que se puso en marcha es un sistema de registro obligatorio para perros y gatos, que es gratuito, mediante el cual te entregan un DNI que tiene nombre, fecha, raza, fecha de nacimiento y el responsable, domicilio y bueno, un montón de otros datos básicos. El trámite es gratuito, se hace en diferentes puntos de la ciudad, es obligatorio para todos los perros y gatos que residan en Villa María. Y la normativa también contempla sanciones de hasta 844.000 pesos para quienes no lo cumplan. Por eso hoy te pregunto, ¿Qué te parece a vos esta situación? ¿Tu perro, tu gato tiene algún tipo de identificación? ¿La chapita con el número en el pretal? ¿Un GPS? ¿Le harías un DNI a tu mascota? ¿Te parece bien que el registro sea obligatorio? ¿Pensás que esto ayudaría a reducir el abandono, el maltrato? Bueno, te escuchamos.
2: Buen día Radio Latina. Acá estamos laburando con la aplicación. Habla Ernesto. Hablo con el tema de la consigna de hoy. Mira, con el tema de los animales, me parece bien multarlos a los que no cuidan sus animales, en sentido, los dejan en la calle, no sé, no tienen por ahí a veces un techito donde dormir, que le agarra el frío, el rocío, en tema de celo tampoco no los cuidan. En ese sentido me parece perfecto tocarles el bolsillo, porque donde más duele el bolsillo, así que hay gente que se va a trabajar y los deja atados, los deja encerrados. A veces, ¿cuántos casos nos pasó que dejaron perros encerrados en los autos? A esa gente sí hay que agarrarlos y multarlos. Una buena suma, que le toque el bolsillo. Y toda esa multa a donar a un centro donde estén todos los perritos, que los cuiden. Todos, que vaya a parar ahí, para ellos, para más alimento, más cuidado, vacunas, etcétera. Así que con el tema del DNI, no sé, para mí es una, como dijo un oyente, y es una pérdida de tiempo, porque uno no tiene tiempo, uno vive a 1000 por hora, tiene 2, 3 trabajos, hoy en día estamos complicados, y con hacer un tema, un trámite, lo veo medio complicado, ¿no? Acá en Argentina es un caos, hacer un trámite, que tenés que llenarte formulario, que el otro formulario, que la vacuna, que esto, vos sos el... y te buscan el pelo al huevo. En ese sentido no estoy de acuerdo, pero en multar a las personas que no cuidan sus animales me parece perfecto. Así que bueno, saludos a todos, buen miércoles. Chau.
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1: 8 de la mañana. La legislatura bonaerense aprobó por unanimidad la ley Joaquín. La Comisión de Familias, Niñez y Juventudes de la Cámara de Diputados de la Nación emitió por unanimidad dictamen favorable al proyecto denominado Ley Joaquín, una iniciativa que busca establecer medidas de seguridad obligatorias para la infraestructura deportiva y recreativa en todo el país. Así, la propuesta quedó en condiciones de ser tratada en el recinto luego de haberse previamente respaldado en la Comisión de Deportes a fines de julio. Juicio contra Piti Álvarez. 5 testigos van a declarar este miércoles en la jornada que está prevista que declaren, entre ellos vecinos del complejo habitacional Zamoré de Villa Lugano, donde ocurrió el crimen de Cristian Díaz. Torneo Clausura. El APREVIDE autorizó a River a llevar hinchas visitantes a la cancha de Banfield. Así lo anunciaron las autoridades del área de seguridad en espectáculos deportivos de la provincia de Buenos Aires. Este partido se va a jugar el domingo 30 de agosto a las 15. Por su parte, la CONMEBOL confirmó los días y horarios de la llave entre River e Independiente Santa Fe correspondiente a los octavos de Copa Sudamericana, que fue reprogramado por el terremoto que sacudió a Colombia. El inicio de la serie será el miércoles 19 de agosto en Bogotá a las 21:30 de la Argentina. En tanto, la revancha será el miércoles 26 de agosto a las 21:30 en el Monumental. Nos vamos a Puerto Iguazú, a Misiones, 18 grados en este momento. Tenemos un cielo ligeramente nublado, una sensación térmica también de 18 grados, viento del noreste y una máxima de 26 grados. Estamos en Yerba Buena, en Tucumán, tenemos 4 grados a esta hora de la mañana, el cielo ligeramente nublado y una máxima de 17. Ciudad de Buenos Aires y alrededores. Bueno, en este momento tenemos unos 9 grados, 6 de térmica, viento del este, cielo ligeramente nublado y una máxima de 12 grados.
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2: Hola, buen día, Latina. Arturo de Lanús. Me parece bien que los perros tengan identificación y que sancionen a los dueños. Lo que no me parece bien es lo abultado de la multa que te ponen. Acá hay gente, acá hay personas que no ganan 800 mil pesos por mes. Y le ponen una multa que casi llega a 1 millón de pesos. Dale. ¿Cuál es el plan? Me gustaría que me digan, ¿cuál es el plan? ¿Recaudar plata realmente o realmente le interesa a los animales?
3: Buen día, Radio Latina. En cuanto a la consigna, me parece que es una manera de seguir sacándole plata a la gente. Abandonos de animales va a haber siempre. Pongan chip, no pongan chip, documento, lo que sea. Eso siempre tenés forma de registrar y de no registrar. Así que eso no va a cambiar. Pero nada, creo que es una forma de... Si es obligatorio, es una forma de sacarle más dinero a la gente.
4: Buen día, Radio Latina, ¿cómo anda? ¿Todo bien? Jorge, acá de Zona Oeste. Con respecto a la consigna, yo creo que estaría bien si lo hacen con un propósito, ¿no? Como por ejemplo... evitar la sobrepoblación de perros, que eso se ve en todos los barrios. Hay más perros que gente. Está bien si van a controlar cosas como esa, por ejemplo, ¿no? Saludos.
1: Bueno, el proyecto viene desde Villa María, Córdoba. Tiene que ver con implementar un DNI obligatorio para perros

0: y gatos que el trámite en sí es gratuito. Se realiza en varios puntos de la ciudad, o sea, como en plazas, parques, uno puede acercar la libreta sanitaria que ya tienen los animales porque también están obligados a tener libreta sanitaria que constate la salud del animal, las vacunas dadas, etc. Y el trámite, que es gratuito, pero es obligatorio a la vez, permite registrar los datos del animal y de su responsable en una tarjetita, en un DNI. ¿Para qué? Para facilitar la identificación en caso de extravío, para reforzar la tenencia responsable y para aplicar multas en caso de que abandonen o maltraten a las mascotas. Multas que llegan hasta los 800 y pico de 1000 pesos. Bueno, ¿tu perro o tu gato tiene algún tipo de identificación? ¿Tiene chapita? ¿Tiene un rastreador? ¿Dispositivo GPS? ¿Tiene el nombre en el pretal? Tal vez un chip, que no está muy difundido acá, pero en otros países es obligatorio tener a las mascotas con un chip y forman parte de un registro. ¿Le harías un DNI a tu mascota? ¿Te parece bien que este registro sea, si bien gratuito, obligatorio al mismo tiempo? Estas medidas ayudarían a evitar el abandono, a reducir el maltrato. ¿Estás de acuerdo con que haya multas para los que no cumplen?
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1: 8:30. Paro docente. El gobierno afirma que Cetera no cumplió con el piso del 75% de adhesión y abrió una investigación. El Ministerio de Capital Humano inició un expediente al considerar que la medida de fuerza del 3 de agosto no garantizó la prestación mínima que establece la ley. Después de haber sido condenado por estafas y lesiones graves, hoy comienza el segundo juicio a Aníbal Lotoqui. En esta oportunidad se lo acusa por homicidio simple con dolo eventual de una paciente tras una operación estética hecha en abril de 2021 en una clínica del barrio porteño de Caballito. Además, será juzgado por lesiones gravísimas a otras 5 mujeres. En el banquillo de los acusados también estarán otros 4 profesionales y la directora de la clínica donde operaba el acusado. Lanús goleó 3-0 a Talleres en el cierre de la cuarta fecha del torneo clausura. Aquino y Valois en 2 oportunidades anotaron para el visitante en el segundo tiempo. Los hinchas de la T despidieron a su equipo con una estruendosa silbatina. Terremoto de Colombia. El Papa León XIV envió una primera ayuda de 100.000 euros. El presidente colombiano hizo un balance de la situación en el país, luego del sismo que sacudió a San José de Palmar, y generó reportes de percepción en distintas ciudades. Los equipos de emergencia continúan trabajando buscando sobrevivientes. Estamos en Termas de Río Hondo, en Santiago del Estero, con una temperatura de 7 grados en este momento, con mucho viento también, con una máxima que llegaría a los 17 grados. ¿Nos vamos a dónde? A Las Heras, a Santa Cruz. 5 grados bajo cero, 3 grados bajo cero de sensación térmica. Está parcialmente nublado y una máxima de 4 grados se esperan para hoy. Buenos Aires, con 9 grados, con 7 de sensación térmica, con cielo parcialmente nublado, tiene una máxima de 12 grados.
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2: Hola Latina, soy Eugenia de Quilmes. Yo realmente creo que hay que generar una conciencia de que las mascotas no es un regalito para un caprichito de un día. Es algo que va a tener y durar muchos años y que hay que cuidarlo, vacunarlo, llevarlo al veterinario. No es solamente, ay, qué lindo el perrito, lo adopto y 2 meses después, cuando el perrito dejó de ser cachorro, me aburrí. Aplica a gato, a hámster, a lo que sea. La cuestión es que sea uno un dueño responsable.
3: Buenos días, Latina. Por la cocina yo lo veo mal eso. Porque toda la vida convivimos con perro y todo eso. Tendrían que hacer otras cosas más, mejores. Por ejemplo, el hospital, que uno pueda llevar al perro y no tenés plata, llevarlo ahí, cobrar una mínima cuota, pero eso de cobrar tanto me parece que es una chantada.
4: ¿Qué tal, Latina, por la consigna? He escuchado a 2 oyentes y yo coincido en parte con ellos, porque se te escapa un caniche, se te pierde y después vas a ver 1000 fotos de caniche y, no sé, 300 van a ser idénticos a tu mascota. Es muy complicado por DNI encontrarlo de nuevo, lamentablemente. Y después que la plata sea para los centros de ayuda animal me parece espectacular. Pero, por ejemplo, yo vivo en Merlo. En Merlo está lleno de perros en situación de calle, maltratados, de malas condiciones. Y vos ves esa gente que los tiene así, no tiene un peso partido al medio. Por más que le cobren 5 millones de pesos en multa, no le van a sacar un peso.
5: Hola, buen día. Me llamo Soledad. Me parece que es una buenísima idea, más que nada para evitar que estos perros o gatos sean abandonados para evitar de que él que tiene un perro lo castre o sigan naciendo perritos o gatitos o animales en general que después quedan a la deriva sin comer, sin vacunas, sin nada. Me parece una buenísima idea. Sí, lamentablemente uno se va a tener que acostumbrar porque después sí, uno tiene que pagar multas, es verdad. No creo que... Y así, haciendo esto, cambiando las reglas, va a llegar un momento que no van a haber más perros abandonados. Yo vivo en Italia y acá no se encuentra un perro abandonado. ¿Quién tiene un perro? Le pone un chip, tiene que pagar las vacunas, tiene el pasaporte, tiene el documento, como quieren hacer en Argentina. Me parece una idea fantástica. Yo no tengo animales, porque es una gran responsabilidad. Me gustan mucho los animales, pero cuestan mucho. Acá el veterinario cuesta un montón. Internar un perrito cuesta un montón. Así que lamentablemente no puedo tener animales, no quiero por el momento tener animales. Les mando un abrazo enorme. Hace poco que lo estoy escuchando y me hacen una gran compañía. Me hacen estar más cerca de mi país, que amo tanto y extraño tanto. Un abrazo.
1: Un abrazo, nuestra amiga allí en Italia. Bueno, vieron que yo les dije, en muchos países ya es muy común que los perros tengan un chip, que generalmente se los ponen en la orejita, perros y gatos. Acá está más popularizado quizás la chapita con la identificación o el nombre en el pretal. E incluso ahora están con unos dispositivos localizadores GPS que lo comunicas con tu celular. Pero en Villa María, Córdoba, empezó a implementarse otra cosa. Además de exigirle a los dueños de perros y gatos la libreta sanitaria que pueda establecer que ese animal está atendido, que está vacunado con las vacunas obligatorias, empezó a implementarse un DNI que es obligatorio para perros.

0: Perros y Gatos, que es gratuito en cuanto al trámite, pero que implica, en caso de no cumplir con lo básico que necesita un animal para ser feliz y estar sano, la tenencia responsable de la que siempre hablamos, multas. Multas que superan los 800 mil pesos para los que abandonen o maltraten a estas mascotas. Lo que se busca es vincularlos con un tenedor responsable. ¿Tu gato o tu perro tiene algún tipo de identificación? ¿La chapita, el pretal, el dispositivo GPS? ¿Le harías un DNI a tu mascota? ¿Te parece bien que exista un registro y que este sea, si bien gratuito en el trámite, obligatorio? ¿Crees que esto ayuda a evitar abandonos, a reducir el maltrato? ¿Estás de acuerdo con las multas? Contame.
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1: 9 de la mañana. Terremoto en Colombia. La Cancillería y el Ministerio de Seguridad de Argentina alertaron sobre la circulación de información falsa en redes sociales y por celular respecto a supuestos puntos de acopio para asistir a las víctimas de Colombia. El canciller Pablo Quirno se manifestó personalmente en sus redes para denunciar la existencia de centros fraudulentos. Circulan posteos por celulares y redes sociales que son falsos, y adjuntó una de las piezas que circula con datos de un contacto y presuntos puntos de acopio en Buenos Aires y La Plata. Se recuerda que toda la información será brindada a través de los canales oficiales de ambos ministerios, dijo Quirno, y adelantó que en conjunto con el Ministerio de Seguridad se dieron cuenta de la maniobra, se vale de la tragedia que atraviesa el pueblo colombiano, y esto tiene causas.

judiciales. El Banco Central concretó la mayor compra de agosto. Ya acumuló más de 13.500 millones en lo que va del año. La autoridad monetaria compró 57 millones de dólares en el mercado oficial ayer. Es el monto más alto del mes, llevando el saldo a 181 millones. Aún así, el ritmo de acumulación sigue lejos del de julio. Messi regresó a Miami y se prepara para volver a jugar con el Inter. El futbolista viajó anoche desde Rosario, acompañado por su esposa y sus tres hijos. El vuelo tuvo como destino el aeropuerto de Fort Lauderdale y se estima que durante la preparación, el presidente de Miami le había dado esta dispensa ante la muerte de su padre, pueda estar disponible para jugar en los próximos días.

0: El presidente de River criticó a la AFA, denunció que el equipo fue perjudicado por los árbitros y dijo: "Somos nosotros contra todos". El presidente de River, Stefano Di Carlo, cuestionó el accionar de los jueces tras la racha negativa y respaldó la postura del plantel y del técnico Eduardo Chacho Coudet.
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3: Hola, soy Roberto de San Ignacio Misiones. Yo llamo por la consigna. Entiendo que la municipalidad es un ente recaudador, no es un ente correctivo. Por lo tanto, lo que está haciendo es solamente para recaudar.
4: Buen día, Radio Latina. Con respecto a la consigna, me parece perfecto la propuesta de la provincia de Córdoba, que multen a los dueños con tenencia irresponsable. Debería implementarse a nivel nacional y no solamente provincial. Y como todo ser sintiente que por suerte fue declarado a nivel judicial, deberían multar a los dueños o dueñas que extravíen a sus mascotas, que no le brinden los cuidados que necesita el animal, partiendo desde la atención veterinaria, compromiso, alimentación, irresponsabilidad y tenencia responsable, como lo dice la palabra. Me parece muy buena propuesta y así como a nivel judicial, si uno no cumple con las obligaciones como padre con un hijo, con un animalito, con un perrito, debería ser exactamente igual. Debería tener consecuencias a nivel económicas y a nivel judicial como debe ser. Muy linda la radio, muy linda música, continúen así y bueno, y que tengan un muy lindo día.
0: Bueno, igualmente, gracias. Un beso. Villa María, Córdoba, ¿qué hizo? Empezó a implementar un DNI obligatorio, pero gratuito el trámite, no te cobran el DNI, pero es obligatorio hacerlo, para registrar a todos los perros y gatos que vivan en Villa María, con los datos del animal, con los datos de su tenedor responsable, ¿no? Esto busca facilitar la identificación en caso de que el animal se extravíe, reforzar la tenencia responsable y aplicar multas de más de 800.000 pesos a quienes abandonen o maltraten a sus mascotas. Por eso te pregunto, si tu perro o gato tiene algún tipo de identificación. En algunos países se utiliza el chip, es muy común. Acá también está, pero está menos difundido, un chip que se le coloca subcutáneo, en las orejitas generalmente, y que permite registrarlo, después eso se escanea y te dice quién es el perro, dónde vive, quiénes son sus dueños en caso de encontrarlo abandonado en la calle. Pero no está tan difundido, lo que sí está difundida es la chapita con un teléfono o poner el nombre y los datos en el pretal. También el tema de unos collarcitos que se ponen en el collarcito, en realidad son unos dispositivos de localización por GPS. Por eso, ¿tiene algún tipo de identificación? Si lo sacaste a pasear al perro y se pierde, o si el gato tiene la posibilidad de salir de la casa y se pierde, ¿cómo hacemos? ¿Le harías un DNI a tu

0: tu mascota? ¿O pensás que es mejor una identificación tipo por chip o GPS? ¿Te parece bien que este registro sea obligatorio? Si bien es gratuito, no insume un gasto para el tenedor responsable, sí es obligatorio. Todos los animales tienen que estar registrados y esto va de la mano con una libreta sanitaria, con la aplicación de las vacunas, para saber que esos animales además están sanos. Todas estas medidas ayudan a reducir el abandono y el maltrato. ¿Estás de acuerdo con que haya además multas para los dueños que no son responsables?
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1: Las acciones argentinas perdieron hasta un 6% en Wall Street y el riesgo país subió por sexta rueda seguida. Las bolsas neoyorquinas operaron en baja y movilizaron las ventas de activos emergentes. El Merval perdió 3%, el riesgo país avanzó a 466 puntos, el dólar bajó a 1.515 en el Banco Nación y el Banco Central compró 57 millones en el mercado. Juicio por la muerte de Maradona, declaró el primer perito de la Junta Médica y respondió de qué murió Diego. Nosotros no tenemos dudas de que Maradona murió de una insuficiencia cardíaca congestiva con un edema agudo de pulmón, que tuvo un periodo agónico y que tenía patologías previas. Con esa contundencia, el perito forense Carlos Casinelli inauguró ayer el juicio por la muerte de Diego las declaraciones de los expertos que participaron de la Junta Médica. Aseguró que el 10 se empezó a descompensar 10 días antes de la muerte y que nadie lo atendió. Estudiantes empató 1-1 con Universidad Católica por la ida de los octavos de final de la Copa Libertadores. El Pincha no pudo mantener la ventaja y deberá ganarse en Chile el pase a los cuartos de final. Por su parte, Boca volvió a mostrar un buen fútbol y superó a Recoleta de Paraguay en la ida de los octavos de final. Fue 3-1 con goles de Flores, Ascacíbar y Milton Delgado, mientras que Ríos había puesto en ventaja a los paraguayos. El próximo martes, en el Defensores de Chaco y con 20.000 hinchas ceneices en la tribuna, se viene la revancha. Terremoto en Colombia. El Papa León XIV envió una primera ayuda de 100

0: 1.000 euros. El presidente de Colombia, a su vez, hizo un balance de la situación. Esto ocurrió en Manizales, Cali y Pereira, donde se reportaron los daños. Además, se informó que cientos de muertos y heridos, además de una gran cantidad de edificios colapsados, es el saldo parcial de este temblor que se sintió en el epicentro de la localidad de San José del Palmar. Estamos en Miramar, tenemos 4 grados y 3 de sensación térmica, el cielo parcialmente nublado y la máxima que llegará a 10 grados. En Villa General Belgrano, Córdoba, 3 grados, el cielo está cubierto, tenemos una máxima de 14. Y en Buenos Aires tenemos en este momento 9 grados, 7 de sensación térmica, el cielo cubierto y la máxima de 12.
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3: Buen día, Radio Latina. Horacio de Floresta. Bueno, con lo que están pidiendo sobre los gatitos, los animales, les digo que, mire, yo estuve en Europa y me llamó la atención que las mascotas tenían un chip que le pone y los controles del chip son muy estrictos. Los dueños de las mascotas tienen que cumplir todos los requisitos que exigen. Por ejemplo, en Suiza, que yo estuve, una barbaridad. La verdad que tiene, y están cuidados, pero bárbaro. Es algo hermoso. Uno que quiere a las mascotas, es bueno hacerlo, porque así no andan vagando por la calle, pobrecitos, y que les hagan daño. Bueno, muchas gracias y muy buena radio. Buen día.
0: Bueno, Villa María, Córdoba tiene esto que comenzó a implementarse hace muy poquito, además de exigir la libreta sanitaria a los perros y a los gatos, o sea, a los dueños de perros y gatos, está haciendo un registro y ese trámite, que es gratuito pero a la vez obligatorio, busca registrar a todos los perros y gatos que viven en Villa María. ¿Cuál es la medida? Simplemente hacerles esa tarjeta donde están todos los datos, nombre del perro, la raza, el nombre del dueño, dónde vive. ¿Para qué? Para facilitar la identificación en caso de que se extravíen, para reforzar la tenencia responsable de ese animalito y aplicando multas de más de 800.000 pesos a quienes abandonen o maltraten a mascotas. Por eso te pregunto si tu perro o gato tiene algún tipo de identificación que permitiría encontrarlo en caso de que se extravíe. La chapita con el nombre, el chip, el nombre en el pretal, tal vez un dispositivo GPS. ¿Le harías este DNI a tu mascota? ¿Te parece que está bien que sea obligatorio? Recordemos que es gratuito, no te cobran por hacer el DNI, pero tenés que registrar sí o sí a tu animal. ¿Te parece bien esto? ¿En la medida ayudaría a evitar el abandono, a evitar el maltrato? ¿Estás de acuerdo con que haya además multas para las personas que no son responsables con sus animales?
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1: 10 de la mañana. Un proyecto busca habilitar la venta libre de alcohol en la ciudad de Buenos Aires. La bancada de la Libertad Avanza en la legislatura porteña presentó un proyecto de ley que busca cambiar por completo las reglas para la venta de bebidas alcohólicas en la ciudad. La propuesta busca derogar los límites de horario y de tipo de local que rigen actualmente en el Código de Habilitaciones y ya fue ingresada a la Comisión de Desarrollo Económico y Mercosur. Juicio contra Pity Álvarez. El juicio oral contra el cantante Cristian Álvarez, alias Pity, acusado de homicidio de Cristian Díaz, va a continuar hoy en el Tribunal Oral en lo Criminal y Correccional número 9.

De la ciudad de Buenos Aires. En la jornada está previsto que declaren 5 testigos, entre ellos vecinos del complejo habitacional Zamoré de Villa Lugano, donde ocurrió el crimen, la entonces pareja del acusado y su suegro, Verónica Román y Carlos Stiempich, Alejandro Pedroso, Agustina Invernós y Raúl Invernós. Copa Sudamericana, esta tarde desde las 19 en Victoria, Tigre recibe a Torque, mientras que Platense recibirá a Coquimbo por la Copa Libertadores en Vicente López a las 19.

0: Buscan a un psicólogo argentino tras el terremoto que sacudió a Colombia. Un temblor de 7.4 sacudió este lunes a gran parte del país, con epicentro en San José del Palmar y con daños en Manizales, Cali y Pereira. La preocupación crece en Las Heras, Santa Cruz, por el paradero de Gonzalo Galván. Es un psicólogo argentino que está radicado en Colombia y que familiares y amigos perdieron todo contacto tras el sismo. Nos vamos a Caleta, Olivia. Tenemos 3 grados por aquí, viento del sur, 0 de sensación térmica, el cielo algo nublado y la máxima que llegaría a los 7 grados. En San Salvador de Jujuy, mientras tanto, 4 grados, una sensación térmica de 3, viento del norte, cielo ligeramente nublado y una máxima de 14. La ciudad de Buenos Aires a esta hora tiene 10 grados, 7 de sensación térmica, cielo nublado y una máxima de 12.
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0: La Municipalidad de Villa María, en Córdoba, puso en marcha el sistema de registro obligatorio para perros y gatos. Lo harán mediante un documento nacional de identidad específico para mascotas, que tiene datos como nombre, raza, fecha de nacimiento y quién es el responsable, además del domicilio. El trámite es gratuito, pero es obligatorio. Y busca identificar en caso de extravío a las mascotas, reforzar la tenencia responsable y aplicar multas que llegarían a los 844 mil pesos para quienes abandonen o maltraten a sus animales. Por eso te pregunto, ¿vos tenés perro, gato, tenés algún tipo de identificación, la chapita con su nombre, el nombre marcado en el pretal, tal vez un dispositivo GPS o el chip? ¿Le harías un DNI a tu mascota? ¿Te parece bien que haya un registro y que este sea obligatorio, si bien gratuito, obligatorio? ¿Crees que estas medidas ayudarían a una tenencia responsable? ¿Que reducirían a la vez el maltrato, el abandono? Hay muchas maneras de maltratar, o sea, no vacunarlo es maltratarlo. Permitir que ande sin correa y sin bozal en los perros peligrosos también es un maltrato, ¿no? ¿Estás de acuerdo con que haya multas para aquellos dueños que son irresponsables?
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1: 10 de la mañana, 30 minutos en la República Argentina. Paro docente. El gobierno afirma que CETERA no cumplió con el piso del 75% de adhesión y abrió una investigación. Según la evaluación oficial, el gremio no habría garantizado el piso del 75% de prestación normal del servicio educativo establecido por la legislación vigente. Por este motivo, la Secretaría de Trabajo realizó controles en distintas jurisdicciones y ahora deberá determinar si existió un incumplimiento y cuál sería la eventual sanción. Desesperada búsqueda de un psicólogo argentino tras el terremoto que sacudió Colombia. La preocupación crece en Las Heras, Santa Cruz, por el paradero de Gonzalo Galván, un psicólogo argentino radicado en Colombia, con quien sus familiares y amigos perdieron contacto luego del terremoto. Desde el lunes intentan comunicarse con él sin obtener respuestas. Boca volvió a mostrar buen fútbol y superó a Recoleta en la ida de los octavos de final de la Copa Sudamericana. Se impuso 3-1 con goles de Flores, Ascacíbar y Milton Delgado, mientras que Ríos había puesto en ventaja a los paraguayos. La revancha el próximo martes en el Defensores del Chaco con 20.000 hinchas en Aces en la tribuna.

0: Actualizamos los datos del tiempo en la ciudad de Córdoba, 8 grados una décima la temperatura, el cielo está cubierto y la humedad es del 72%. Para hoy se espera una máxima de 14 grados. En Rosario, Santa Fe, 9 grados 4 décimas la temperatura, cielo mayormente nublado y 82% de humedad. La máxima de hoy llegará a 13 grados y hay probabilidades de lluvias aisladas durante la tarde. Mientras que en la ciudad de Buenos Aires el cielo está nublado, la temperatura es de 11 grados y la humedad es del 75%.
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0: En Villa María, Córdoba, comenzó a implementarse un DNI obligatorio para perros y gatos. Es un trámite gratuito que permite registrar los datos del animal y también de su responsable. Esta medida lo que busca es facilitar la identificación en caso de extravío y también reforzar la tenencia responsable con multas para quienes abandonen o maltraten a sus mascotas. En relación a esto te preguntamos, ¿tu perro o tu gato tiene algún tipo de identificación, una chapita con su nombre o su nombre?

0: en el pretal, tal vez un dispositivo GPS. ¿Te parece bien que este registro que están implementando en Villa María sea obligatorio? ¿Crees que estas medidas pueden ayudar a reducir el abandono y el maltrato? Coméntanos, mándanos tu audio de máximo 30 segundos al 11 75 38 1011 y en Latina te escuchamos. A ver qué opinas al respecto, qué dicen por acá.
1: Yo creo que está bien que se controle el tema de la vacunación y bueno, la responsabilidad de cada uno con su animal, con la mascota que deseen tener, porque obviamente son parte de la familia. Cuando uno decide adoptar un perro, un gato, lo que tenga. Y por otro lado, me parece que lo más importante es, más que la multa al que no es responsable, la multa al que maltrata al animal.
2: Buen día, Radio Latina. Fernando de San Fernando. Nada, es un divague. Sacarle DNI a un perro, por más que sea gratis, no. Mi perra tiene chapita con el celular mío, por si se pierde, por si hay algún problema, se escapa, qué sé yo, muerde a alguien que no muerde a nadie, pero bueno, nada, si tiene identificación y después cada uno es responsable de su perro.
3: Buen día, Latina, muy buena la radio. Está muy bien la medida, el problema es que hacerla efectiva en la Argentina es algo bastante imposible, por el hecho de que, bueno, ya de por sí en lo que es provincia de Buenos Aires tenemos miles y miles de perros callejeros sin castrar y gatos, y es medio imposible contener. Primero hay que concientizar a la gente y a las autoridades que hay que castrar los animales, más que nada los callejeros, por una cuestión de controlar la población y después, bueno, por una cuestión de higiene también. Bueno, muy buena la radio. Saludos, Maxi de Ezeiza.
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1: 11 de la mañana en la República Argentina. Reforma del empleo público. El gobierno negocia cambios clave en la carrera estatal. La Casa Rosada pretende introducir cambios en las normas de ingreso, evaluación, ascensos, movilidad y salarios, con la intención de poner en marcha el nuevo esquema antes de fin de año. Sin embargo, admite que su aplicación estará condicionada a un acuerdo para modificar el convenio colectivo. Empieza el juicio a Aníbal Lotocchi por la muerte de Rodolfo Zárate después de una cirugía estética. Comienza hoy el juicio oral y público contra el ex cirujano Aníbal Lotocchi por el supuesto homicidio simple de Rodolfo Cristian Zárate, un hombre de 50 años que falleció luego de una cirugía estética llevada a cabo en abril de 2021. Junto con él serán juzgados otros cuatro médicos y la directora del Centro Médico Conde. Messi regresó a Miami y se prepara para volver a jugar con el Inter. El capitán de la selección argentina arribó este miércoles a Estados Unidos luego de permanecer 3 días en Rosario junto a su familia para despedir a su padre, Jorge Messi. El futbolista viajó durante la noche del martes desde Rosario, acompañado por su esposa, Antonella Rocuso, y sus 3 hijos, Thiago, Mateo y Ciro. Actualizamos los datos del tiempo en Posadas, Misiones, 20 grados la temperatura actual, el cielo está parcialmente nublado. Nos vamos a Ushuaia, 1 grado la temperatura, con el cielo también nublado, y en la ciudad de Buenos Aires el cielo está parcialmente nublado, 10 grados la temperatura actual.
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1: En Villa María, Córdoba, comenzó a implementarse un DNI obligatorio para perros y gatos. Es un trámite gratuito que permite registrar los datos del animal y de su responsable. Claro, la medida se toma con la intención de facilitar la identificación en caso de que alguna de las mascotas se

0: extravíe o incluso de reforzar la tenencia responsable con multas para quienes abandonen o maltraten a sus mascotas. En relación a esto, hoy te preguntamos, ¿tu perro o tu gato tiene algún tipo de identificación, una chapita con su nombre, con tu número de teléfono, tal vez el nombre del animal en el pretal, algún dispositivo GPS? ¿Le harías un DNI de este estilo a tu mascota para que pueda ser fácilmente identificada? ¿Te parece bien que este registro sea obligatorio? ¿Crees que son medidas que ayudan a reducir el abandono y el maltrato? Bueno, comentanos. Mándanos tu audio de máximo 30 segundos al 11 75 38 1011 y en Latina te escuchamos.
1: Hola Radio Latina, mi nombre es Gustavo. Me parece que la identificación, la única identificación efectiva es el microchip. Una vez que se lo inoculás, no hay manera de quitárselo, de que se pierda, y entonces siempre vas a poder encontrar un perro que está en la calle si está identificado. Una chapita, un GPS o cualquier identificación externa donde la pongas, si le sacas el collar, deja de poder identificarse. Entonces no sirve.
2: Hola, buenos días, Radio Latina. Habla Patricia de Tusengó. En cuanto a la consigna, mis mascotas tienen collar con bordado el número de teléfono y el nombre de ellos. Y yo tenía la aplicación de hacerles el DNI, pero nunca lo hice. Y yo los llevo a caminar al circuito que está a 2 cuadras de casa. Hacemos 2 kilómetros y medio, ellos van sin correa, me hacen caso, van adelante mío y hacen lo que yo les digo.
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1: 11 de la mañana, 30 minutos en la República Argentina. Paro universitario, piden la aplicación de la ley de financiamiento y el gobierno sostiene que responde a motivaciones políticas. Las universidades nacionales realizan un paro de 24 horas en reclamo de una recomposición salarial y mayores recursos para el sistema educativo. Los gremios denuncian una pérdida del poder adquisitivo superior al 28% y falta de financiamiento, mientras que el gobierno sostiene que cumple con los acuerdos paritarios y cuestiona la medida de fuerza. Juicio contra Pity Álvarez. 5 testigos declaran este miércoles por el crimen de Cristian Díaz. Durante la jornada está previsto que declaren 5 testigos, entre ellos vecinos del complejo habitacional Zamoré de Villa Lugano, donde ocurrió el crimen, la entonces pareja del acusado y su suegro. El ex líder de Viejas Locas e Intoxicados había anticipado durante la audiencia del lunes que declarará más adelante. Estudiantes empató ante la U Católica. El Pincha igualó 1-1 en su estadio por la ida de los octavos de final de la Copa Libertadores. La revancha se jugará el próximo martes en Santiago de Chile. Actualizamos los datos del tiempo en Quines, San Luis, 10 grados la temperatura actual, el cielo está nublado con lluvias débiles, 30 es el porcentaje de humedad. Para hoy además se espera una máxima de 15 grados. En Puerto Deseado, Santa Cruz, en este momento la temperatura es de 6 grados. El cielo está nublado y la humedad... La humedad es del 40%, mientras que en la ciudad de Buenos Aires... ...11 grados la temperatura, cielo parcialmente nublado.
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1: En Latina nos encanta escucharte y vos nos estás mandando tu audio al 11 75 38 1011 contestando la consigna de hoy, que tiene que ver con una medida que se tomó en Villa María, provincia de Córdoba, donde se comenzó a implementar un DNI obligatorio para las mascotas, para perros y gatos. Es un trámite gratuito, pero que permite registrar los datos del animal y también de su dueño. Una medida que busca facilitar la identificación en caso de extravío y también reforzar la tenencia responsable con multas para quienes abandonen o maltraten a sus mascotas. Por eso hoy te preguntamos... ¿Tu perro o tu gato tiene algún tipo de identificación? ¿Una chapita con su nombre? ¿Con tu número de teléfono? ¿Tal vez el nombre grabado en el collar? ¿Algún dispositivo GPS? ¿Algún chip? ¿Le harías un DNI a tu mascota? ¿Te parece bien que este registro sea obligatorio? ¿Pensás que esta medida puede ayudar a reducir el maltrato y el abandono? Bueno, comentanos, mandanos tu audio de máximo 30 segundos al 11 75 38 1011 y en Latina te escuchamos.
3: Hola Latina, muy linda la radio, los escucho y respecto de lo de Villa María, creo que son solo fines recaudatorios y deberían realmente... ocuparse con el dinero que ya tienen de todos los perros abandonados y gatos haciendo castraciones preventivas gratuitas, porque el dinero ya lo tienen y bastante. Por favor.
4: Hola, soy Silvia de Tuisengó. Al señor que dijo cada uno que sea responsable, señor, con todo respeto, vivimos en la Argentina, no son responsables de sus propios hijos, imagínese que va a ser responsable de las mascotas. Está bien que tengan un documento, porque así la gente que deja animales abandonados en la calle se les puede cobrar una multa. Me parece perfecto. Entonces ahí sí la gente va a empezar a ser responsable de sus mascotas, porque las calles están llenas de perros abandonados, llenas. Gracias, muy lindo programa.
5: ¿Qué tal? Buen día, Radio Latina. Liliana de San Justo, los saludos. Estoy convencida que estoy muy de acuerdo con los dos señores anteriores, lo que comentaron. Yo creo que cada uno es responsable de sus mascotas, tiene que tener los cuidados, la chapita, y ser responsable. Para eso la tienen, es un integrante más de la familia. Y bueno, acá en provincia, ya te digo, es imposible controlar eso, con la cantidad de perros vagabundos que hay. Y mucha gente trajo muchos en la pandemia, después les dio salida. Bueno, no, la verdad no me pareció una medida necesaria. Hay otras cosas más importantes.
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1: 12 del mediodía en la República Argentina. Paro docente. El gobierno afirma que CETERA no cumplió con el piso del 75% de adhesión y abrió una investigación. Según la evaluación oficial, el gremio no habría garantizado el piso del 75% de prestación normal del servicio educativo establecido por la legislación vigente. Por este motivo, la Secretaría de Trabajo realizó controles en distintas jurisdicciones y ahora deberá determinar si existió un incumplimiento y cuál sería la eventual sanción. Desesperada búsqueda de un psicólogo argentino tras el terremoto que sacudió Colombia. La preocupación crece en Las Heras, Santa Cruz, por el paradero de Gonzalo Galván, un psicólogo argentino radicado en Colombia, con quien sus familiares y amigos perdieron contacto luego del terremoto de magnitud 7,4 que sacudió al país. Desde el lunes intentan comunicarse con él sin obtener respuestas. Boca volvió a mostrar buen fútbol y superó a Recoleta en la ida de los octavos de final de la Copa Sudamericana. Se impuso 3-1 con goles de Flores, Ascacíbar y Milton Delgado, mientras que Ríos había puesto en ventaja a los paraguayos. La revancha será el próximo martes en el Defensores del Chaco con 20.000 hinchas eneises en la tribuna. Saludamos a quienes nos escuchan desde Termas de Río Hondo, en Santiago del Estero, 12 grados la temperatura actual. El cielo está despejado y para hoy se espera una máxima de 17 grados. Nos vamos a San Carlos de Bariloche, 2 grados la temperatura actual, pero la sensación térmica es de 2 grados bajo cero, con el cielo parcialmente nublado y una máxima que llegará a 3 grados. Y en la ciudad de Buenos Aires, 11 grados la temperatura actual, cielo parcialmente nublado y la máxima de hoy será de 12.
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1: En Villa María, Córdoba, comenzó a implementarse un DNI obligatorio para perros y gatos. Es un trámite gratuito que permite registrar los datos del animal y de su responsable. Una medida que busca facilitar la identificación en caso de extravío y reforzar la tenencia responsable con multas para quienes abandonen o maltraten a sus mascotas. En relación a esto te preguntamos, ¿tu perro o tu gato tiene algún tipo de identificación? ¿Una chapita con su nombre, con tu número de teléfono? ¿Tal vez un nombre grabado en el collar, en el pretal? ¿Algún dispositivo GPS? ¿Le harías uno de estos DNI a tu mascota? ¿Te parece bien que este registro sea obligatorio? ¿Pensás que puede llegar a ayudar a reducir el abandono y el maltrato una medida así? Coméntanos, danos tu opinión a través de un audio de máximo 30 segundos al 11 75 38 1011 y en Latina te escuchamos.
3: Buen día, Latina. Habla Karina de Tusengo. Me parece utópico. Si bien va a ser gratis el trámite para el usuario, pero no para el Estado, y claramente los únicos que van a hacer el DNI y todo eso son los que siempre fueron y serán responsables de sus mascotas. Los que no, seguirán siendo unos irresponsables y no van a hacer nada, ni DNI ni nada.
4: Buen día, Latina, ¿cómo están? Que les habla David de Guillón. Me parece perfecta la medida. Tendría que ser aún más cara. Aún más cara, porque los animales, los dueños que tienen animales en la calle están muy mal, y los animales, si tienen dueños, tienen que estar adentro de su propiedad con su libreta sanitaria, obviamente, que es obligatoria, más allá de los controles y demás. Yo tengo perros adentro de mi domicilio, los saco a pasear, tienen chapita identificatoria y tengo también otro canino, el cual le grabaron en la oreja, tiene la oreja tatuada para verificación, obviamente con el pedigrí y demás, ¿no? Pero para mí las penas tienen que ser más costosas para que duela y sepan lo que es.
5: Hola Latina, ¿cómo estás? Vengo escuchándote aquí mientras estoy trabajando. Mi perra tiene su nombre en una chapita con mi teléfono detrás. Me parece que tener una identificación es muy necesaria, por su seguridad y por la seguridad del resto también. Les mando un beso, los escucho siempre. Claudia, oriunda de Pehuajó, Clau es en Devoto para el que quiera seguirme en Instagram.
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1: Hora 12, 30 minutos en la República Argentina. Un micro con 48 estudiantes chocó contra 7 autos durante una intensa nevada en Bariloche. El colectivo perteneciente a una empresa de turismo circulaba por la calle 20 de Febrero, una de las arterias más complejas para el tránsito cuando se acumula nieve sobre la calzada. A pesar del fuerte incidente, ninguno de los 48 ocupantes sufrió lesiones. Colombia decreta 3 días de duelo nacional por las víctimas del terremoto. El presidente colombiano Abelardo de la Espriella decretó 3 días de duelo nacional por las víctimas del terremoto de magnitud 7,4 que sacudió al país el pasado lunes y que dejó cerca de 240 muertos, según cifras de autoridades regionales. Durante este periodo, la bandera colombiana permanecerá izada a media asta en edificios públicos del país y en las misiones diplomáticas en el exterior. La Conmebol anunció días y horarios de la serie entre River e Independiente Santa Fe tras la reprogramación por el terremoto en Colombia. El inicio de la serie se postergará una semana y el millonario visitará al León el próximo miércoles 19 de agosto en Bogotá desde las 21:30. En tanto, la revancha tendrá lugar el miércoles 26 de agosto, también a las 21:30, en el Monumental, donde se definirá el último clasificado a los cuartos de final del torneo continental. Actualizamos los datos del tiempo en la ciudad de Salta. 12 grados la temperatura, el cielo está algo nublado. Y la máxima de hoy llegará hasta los 15 grados. Nos vamos a la ciudad de Corrientes, 17 grados la temperatura actual, con el cielo parcialmente nublado. Y una máxima que llegará hasta los 18, mientras que en la ciudad de Buenos Aires el cielo está parcialmente nublado, la temperatura es de 11 grados.

0: busca un poco facilitar la identificación en caso de extravío y también reforzar la tenencia responsable con multas para quienes abandonen o maltraten a sus mascotas. Por eso hoy te preguntamos, si tu perro o tu gato tiene algún tipo de identificación, una chapita con su nombre, con tu número de teléfono, su nombre grabado tal vez en el collar, en el pretal, algún dispositivo GPS, ¿le harías un DNI a tu mascota? ¿Te parece bien que este registro sea obligatorio? ¿Te parece que son medidas que ayudan a reducir el abandono, el maltrato? ¿Estás de acuerdo con que haya multas para los dueños irresponsables? Coméntanos, mándanos tu audio de máximo 30 segundos al 11 75 38 1011 y en Latina te escuchamos.
1: Hola Radio Latina, Nancy de Casero. Sí, me parece perfecto. Para que cuiden cuando se traen a esos hijos de cuatro patas. Sí, me parece perfecto. Yo no le puse todavía a mi gatita Rowena porque como salta por todos lados nos daba temor a que se enganchara. Pero bueno, sí, está muy bien. Hay que cuidarlos mucho y darle todo el amor.
2: Buen día, soy Lili, nativa de Buenos Aires, pero vivo en Capilla del Monte. Acá, 800.000 perros. Tenemos los comunitarios, los que le damos de comer nosotros, que no tienen dueño. Los turistas vienen y tiran, vienen y dejan. La gente no castra porque está muy caro, la castración municipal ya no se hace. Se aumenta la cantidad de perros, entonces no se toma ninguna medida. Yo salgo con mis perras con pretal y una medallita. Y las tengo cerradas con verjas, salen conmigo y las suelto en el descampado porque acá hay sierra, hay muchos lugares donde correr, pero el problema es la cantidad deshumanizante de gente que tira y tira, no castra, es mejor no tenerlos así. Un abrazo.
3: Hola Radio Latina, soy Agustina de Pontevedra y bueno, con respecto a la consigna de hoy, a mí me parece que esto de escribir a los animales es con fines recaudatorios, porque si no es obligatorio, ¿quiénes lo van a escribir? Los responsables, los que los cuidan, los que se hacen cargo, y siempre lo mismo, quedan excluidos los que no les importa nada y el problema lo seguimos teniendo con los perros que andan por la calle, muerden a la gente. Y bueno, muy linda la radio, muy buena la música.
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3: Una de la tarde en la República Argentina. Reforma del empleo público. El gobierno negocia cambios clave en la carrera estatal. La Casa Rosada pretende introducir cambios en las normas de ingreso, evaluación, ascensos, movilidad y salario, con la intención de poner en marcha el nuevo esquema antes de fin de año. Sin embargo, admite que su aplicación estará condicionada a un acuerdo para modificar el convenio colectivo. Empieza el juicio a Aníbal Lotocki por la muerte de Rodolfo Zárate después de una cirugía estética. Comienza hoy el juicio oral y público contra el ex cirujano Aníbal Lotocki por el supuesto homicidio simple de Rodolfo Cristian Zárate, un hombre de 50 años, que falleció luego de una cirugía estética llevada a cabo en abril de 2021. Junto con él serán juzgados otros cuatro médicos y la directora del Centro Médico Conde, donde se realizó la intervención. Messi regresó a Miami y se prepara para volver a jugar con el Inter. El capitán de la selección argentina arribó este miércoles a Estados Unidos luego de permanecer tres días en Rosario junto a su familia para despedir a su padre Jorge Messi. El futbolista viajó durante la noche del martes desde Rosario acompañado por su esposa Antonella Rocuso y sus tres hijos Thiago, Mateo y Ciro. Saludamos a la gente que nos escucha en Concepción, provincia de Tucumán. 14 grados la temperatura, el cielo está algo nublado. Y para hoy la máxima será de 16 grados.

0: En San Martín de los Andes, 4 grados la temperatura, la sensación térmica es de apenas 1 grado. Y el cielo está parcialmente nublado, mientras que en la ciudad de Buenos Aires el cielo continúa parcialmente nublado. 11 grados es la temperatura actual y la máxima llegará a 12.
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0: En Villa María, Córdoba, comenzó a implementarse un DNI obligatorio para perros y gatos. Es un trámite gratuito y permite registrar los datos del animal y de su responsable. Es una medida que busca facilitar la identificación en caso de extravío y también reforzar la tenencia responsable con multas para quienes abandonen o maltraten a sus mascotas. Por eso hoy te preguntamos, ¿tu perro o tu gato tiene algún tipo de identificación? ¿Una chapita con su nombre, con tu número de teléfono? ¿Su nombre puesto en el pretal? ¿Un dispositivo GPS? ¿Le harías un DNI de estos a tu mascota? ¿Te parece bien que sea un registro obligatorio? ¿Crees que estas medidas ayudan a reducir el abandono y el maltrato? ¿O estás de acuerdo con que haya multas para los dueños irresponsables? Coméntanos, mandanos tu audio de máximo 30 segundos al 11 75 38 1011 y en Latina te escuchamos.
2: Buen día, Radio Latina. Habla Norma de Villa Silina. Con respecto a la consigna, me parece perfecto. Mi hija tiene documento de su gato, Cuchi Cuchi, y de su perrita, Morocha. Tiene documento con fecha de vencimiento y todo. Y ahora mi otra hija le está tramitando el de los michiringos.
3: Hola, Radio Latina. Obviamente que hay que poner multas y que cada persona que tenga un animal sea responsable. Hay que darle de comer, hay que darle agua, vacunarlos. Yo cuando tengo un perrito de 2 meses que me regalaron y lo estoy cuidando con mucho amor. Ya lo llevé a la veterinaria, lo estoy vacunando. Ahí le hicieron la ficha veterinaria y el apellido de mi perrito es González. Ya le puse mi apellido. Entonces el perrito se llama González Homer y es hermoso. Y cada vez que llego a casa me recibe con mucho amor, muchos saltitos. Y bueno, sí, hay que ser responsable. Saludos.
4: Buenas tardes, Latina. Osvaldo de Monte Grande. Ah, esto ya llega a un límite. Listo. Ejemplo, tenemos más líneas de celulares que no las pueden controlar que personas. Segurísimo estoy que hay muchísimas más mascotas que personas en el país. No pueden regular a las personas y quieren regular a las mascotas. Qué país hermoso. Con los quilombos que tenemos, ¿por qué no se ponen las pilas y hacen cosas en serio? Gracias.
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Hoy te recomendamos la serie Rey Conquistador. Guillermo de Normandía y Harold de Wessex eran dos hombres destinados a enfrentarse en la batalla de Hastings en 1066. Eran aliados, pero ninguno de los dos tenía derecho a la corona británica hasta que el destino los llevó a un conflicto por el trono del país. 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
1: 1:00 p.m, 30 minutos en la República Argentina. Paro universitario, piden la aplicación de la ley de financiamiento y el gobierno sostiene que responde a motivaciones políticas. Las universidades nacionales realizan un paro de 24 horas en reclamo de una recomposición salarial y mayores recursos para el sistema educativo. Los gremios denuncian una pérdida del poder adquisitivo superior al 28% y falta de financiamiento, mientras que el gobierno sostiene que cumple con los acuerdos paritarios y cuestiona la medida de fuerza. Juicio a Pity Álvarez declaró la pareja de Cristian Díaz y complicó al músico. Cerca de las 12 del mediodía de hoy comenzó la segunda audiencia del debate oral y público en el Tribunal Oral en lo criminal.

0: Penal y Correccional número 29 con la declaración de Verónica Elizabeth Román, pareja de Díaz y madre de su hija de 16 años. La mujer indicó ante el interrogatorio del fiscal Sandro Abraldes que no ve arrepentimiento por parte del Piti Álvarez. Estudiantes empató ante la U Católica. El Pincha igualó 1-1 en su estadio por la ida de los octavos de final de la Copa Libertadores. La revancha se jugará el próximo martes en Santiago de Chile. Saludamos a quienes nos escuchan desde Gualeguay, en Entre Ríos. 12 grados la temperatura actual y el cielo está cubierto. En Mar del Plata, 9 grados la temperatura, también con el cielo cubierto, mientras que en la ciudad de Buenos Aires el cielo está parcialmente nublado y la temperatura es de 11 grados.
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0: En Villa María, Córdoba, comenzó a implementarse un DNI obligatorio para perros y gatos. Es un trámite gratuito y permite registrar los datos del animal y de su responsable. La medida busca facilitar la identificación en caso de extravío y también reforzar la tenencia responsable con multas para quienes abandonen o maltraten a sus mascotas. Por eso te estamos preguntando respecto a esto. ¿Tu perro o tu gato tiene algún tipo de identificación, alguna chapita con su nombre en el pretal, algún dispositivo GPS? ¿Le harías un DNI a tu mascota? ¿Te parece bien que este registro sea obligatorio? ¿Crees que estas medidas ayudan a reducir el abandono y el maltrato? Coméntanos, mándanos tu audio de máximo 30 segundos al 11 75 38 1011 y en Latina te escuchamos.
2: No, no tengo mascota, pero si tuviera le pondría un DNI, una chapita. Sí, muy buena idea.
3: Buenos días, Radio Latina. Mi nombre es Analía de San Justo. Bueno, en cuanto a la consigna, me parece buena la idea de un documento para nuestras mascotas. Yo en mi caso tengo a mi perrito, lo tengo vacunado con, al día, lo tengo con un collar con el nombre y la dirección y el teléfono. Pero hay mucha gente que no son buenas personas y cuando los animalitos o los perritos son viejitos, los tiran como descarte y eso me parece muy mal. Así que en ese sentido estaría bueno.
4: Buen día, Radio Latina, habla Cristina de Villarreal. Bueno, mi gato tiene la identificación porque yo lo llevo al veterinario y ahí tiene todos los datos de quién es el dueño, todo, las vacunas que le van dando, los problemas que tiene y bueno, está fichado en el médico y cualquier cosa yo le pido a él y me da todo. Bueno, gracias Radio Latina.
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1: 2:00 p.m. en la República Argentina. Un micro con 48 estudiantes chocó contra 7 autos durante una intensa nevada en Bariloche. El colectivo perteneciente a una empresa de turismo circulaba por la calle 20 de Febrero, una de las arterias más complejas para el tránsito cuando se acumula sobre la calzada. A pesar del fuerte incidente, ninguno de los 48 ocupantes sufrió lesiones. Colombia decretó 3 días de duelo nacional por las víctimas del terremoto. El presidente colombiano Abelardo de la Espriella decretó 3 días de duelo nacional por las víctimas del terremoto de magnitud 7,4 que sacudió al país el pasado lunes y que dejó cerca de 240 muertos, según cifras de autoridades regionales. La Conmebol anunció días y horarios de la serie entre River e Independiente Santa Fe tras la reprogramación por el terremoto en Colombia. El inicio de la serie se postergará una semana y el millonario visitará al León el próximo miércoles 19 de agosto en Bogotá desde las 21:30. En tanto, la revancha tendrá lugar el miércoles 26 de agosto también a las 21:30 en el Monumental, donde se definirá al último clasificado a los cuartos de final del torneo continental. Saludamos a la gente que nos escucha en Chilecito, La Rioja. En este momento la temperatura en esa localidad, 10 grados, con el cielo nublado. Nos vamos para la Patagonia, vamos a Rawson, Chubut. 10 grados la temperatura con el cielo despejado, mientras que en la ciudad de Buenos Aires a esta hora el cielo continúa parcialmente nublado. 11 grados la temperatura actual.
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1: En Villa María, Córdoba, comenzó a implementar DNI obligatorio para perros y gatos. Es un trámite gratuito y que permite registrar los datos del animal y de su responsable. Y busca facilitar la identificación en caso de extravío, también reforzar la tenencia responsable con multas para quienes abandonen o maltraten a sus mascotas. Por eso hoy te preguntamos, ¿tu perro o tu gato tiene algún tipo de identificación? ¿Una chapita con su nombre, con tu número de teléfono? ¿Su nombre en el pretal? ¿Tal vez un dispositivo GPS? ¿Le harías un DNI de estas características a tu mascota? ¿Te parece bien que sea un registro obligatorio? ¿Estás de acuerdo con que haya multas para los dueños irresponsables o crees que estas medidas no van a servir de mucho? O por el contrario, que pueden ser muy útiles. Coméntanos, danos tu opinión a través de un audio de máximo 30 segundos al 11 75 38 1011 y en Latina te escuchamos.
2: Buen día, Radio Latina, buen día. Aquí el Coya Mario. Respecto a la consigna, me parece bien, más con los perros grandes, porque somos dueños de los perros hasta que muerde a alguien. Si mordió a alguien, ya no somos malos dueños, nos hacemos lotario, así que la mayoría de los que tienen perro grande deberían sacarlo a pasear con el bozal y anotarlo al perro con foto y todo como corresponde. Ah, un consejo, si sacan los perros a pasear, no hagan que el perro haga pis, caca en la puerta del vecino, no seamos sinvergüenza, che.
3: Parece bien para el que quiere proteger a sus mascotas. Yo tengo tres que nacieron en Navidad. El primero es Yeshua, la segunda es Eloína y el tercero es Michi. Así que bueno, no sé cómo vamos a hacer con el tema del apellido. Me parece hermoso que se piense en los animales también. Un abrazo, Latina. Alejandra desde Río Segundo.
4: Día Latino de Fernando de San Justo. Lo único que hacen es para recaudar. Acá no controlan nada. No tienen que hacer para controlar. Tienen que hacer prevención. ¿Cómo se hace prevención? Que salgan casa por casa, a castrar gatos y perros. Ahí va a haber prevención. No van a tener más cría y no va a haber crías abandonadas y nadie va a criar las crías. Porque uno compra un perro o se lo regalan, pero los hijos de esos perros después no los quieren. Entonces lo mejor que hay es hacer prevención, se llamaría.
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1: Hola a toda mi gente de Latina, ¿cómo están? Soy Luciano Pereira. Quiero contarles que ya está disponible mi nuevo disco Te Sigo Amando y ahora los dejo en compañía de mi nueva canción Yo No Quiero Olvidarte. 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
1: 2:30 p.m. en toda la República Argentina. La justicia dictó nuevos embargos en la causa Vialidad e incluyó el departamento donde Cristina cumple prisión domiciliaria. El objetivo central de los magistrados es congelar y resguardar esos activos para garantizar la ejecución del monto total impuesto en la condena, fijado en 685 mil millones de pesos. Entre los inmuebles incluidos en el listado oficial aparecen el departamento ubicado en la calle San José 1111, lugar donde la exmandataria cumple actualmente el arresto domiciliario. Juicio a Piti Álvarez declaró la última pareja de Cristian Díaz y complicó al músico. Cerca de las 11 de este miércoles comenzó la segunda audiencia con la declaración de Verónica Elizabeth Román, última pareja de Díaz y madre de su hija de 16 años. La mujer indicó ante el interrogatorio del fiscal Sandro Abraldes que no ve arrepentimientos por parte del Piti Álvarez. Jerónimo Rulli es el nuevo jugador del Manchester City. El arquero argentino de 34 años llegó procedente del Olympique de Marsella y firmó contrato por 2 temporadas hasta el verano de 2028. Buenas tardes a quienes nos escuchan en Rosario, cielo cubierto, la temperatura actual es de 13 grados. En la ciudad de La Plata, cielo nublado, 11 grados. En la ciudad autónoma de Buenos Aires y alrededores, cielo parcialmente nublado, la temperatura actual es de 11 grados.
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1: En Villa María, Córdoba, comenzó a implementarse un DNI obligatorio para perros y gatos. El trámite es gratuito y permite registrar los datos del animal y de su responsable. La medida busca facilitar la identificación en caso de extravío y reforzar la tenencia responsable con multas para quienes abandonen o maltraten a sus mascotas. Te preguntamos hoy en Latina, ¿tu perro o gato tienen algún tipo de identificación, chapita con su nombre en su pretal, quizás también el nombre y el número de teléfono, el tuyo, el personal, para que te llamen por si se extravía tu mascota? ¿Tal vez un dispositivo de GPS para encontrarlo con algún dispositivo desde el celular? ¿Le harías un DNI a tu mascota? ¿Te parece bien que el registro sea obligatorio? ¿Crees que estas medidas ayudan a reducir el abandono y el maltrato? Bueno, contanos. 11 75 38 1011 en Latina. 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
2: Hola, Radio Latina. Julián Dudabondo. Muy buena la radio. Siempre me agarra buena señal en todos lados. Siempre me acompaña. Acá yo que ando con el auto para todos lados. Y respecto a la consigna, los perros hay que quererlos como uno más de la familia. O algunos se piensan que es solo tirarle unos dogs y no. El comprarle remedio para las pulgas, es el sacarlo a pasear, el bañarlo, hacerle un chequeo en la veterinaria. Son más fieles que cualquier otra persona. Así que un abrazo y bendiciones para todas las mascotas que pasan el maltrato. Que se haga justicia siempre. Y me parece muy bien que los identifiquen.
3: Hola Latina, ¿cómo estás? Te saluda Chablón Torcuato. En cuanto a la consigna, bueno, yo no tengo animales, pero me parece muy bien esa decisión de documentar y todo eso. Yo he tenido oportunidad de ver en la ruta cómo la gente los abandona y porque no lo pueden sostener o lo que sea. Para tener un animal hay que mantenerlo, es como una persona, igual. Bueno, Latina, como siempre, fantástica, maravillosa la música. Un abrazo gigante y muchas bendiciones.
4: Hola Latina, me llamo Bianca y con respecto a la consigna, yo a mi perrita le haría un DNI para identificar. Bueno, muy buena la radio.
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1: Tres de la tarde en toda la República Argentina. Lionel Messi dejó una sentida frase sobre su continuidad en el fútbol. Ahora tengo bastantes dudas de que vaya a seguir. Atravesado por la muerte de su papá Jorge Messi a los 68 años, el capitán de la selección argentina realizó un descargo desgarrador posteo que relató las distintas vivencias que atravesó a lo largo de su carrera. En un pasaje del texto puso en duda su continuidad en el fútbol. Terremoto en Colombia. El gobierno ofreció ayuda humanitaria, pero aguarda la respuesta de Bogotá para enviar el operativo. Desde Cancillería mantuvieron contactos con las autoridades colombianas tras el devastador terremoto y formalizaron la disposición de colaborar. Sin embargo, en el gobierno aclararon que aún no recibieron el pedido específico ni la aceptación formal para coordinar los envíos de insumos, personal o equipos de rescate. Envenenamiento de perros en Bolívar. Ofrecen 1,5 millones de pesos de recompensa para encontrar a los responsables. La municipalidad anunció una recompensa para quienes aporten imágenes

0: o videos que permitan establecer la identidad de los culpables de las muertes de varios perros en la ciudad. Buenas tardes a quienes nos escuchan en Villa Carlos Paz, Córdoba. Cielo parcialmente nublado, la temperatura actual 13 grados. En Corrientes Capital, cielo nublado con lluvia débil, la temperatura actual 17 grados. En la ciudad de Buenos Aires y alrededores, cielo nublado, la temperatura actual 11 grados 7 décimas.
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0: 3 de la tarde, 3 minutos, bienvenidos a una nueva hora en Latina y aquí estamos en este miércoles acompañándote con la música que te encanta y también con la consigna. Y hoy estamos hablando de que en Villa María, en la provincia de Córdoba, comenzó a implementarse un DNI obligatorio para perros y gatos. El trámite es gratuito y permite registrar los datos del animal y de su responsable, su dueño. La medida busca facilitar la identificación en caso de extravío o reforzar también la tenencia responsable de los animales con multas para quienes abandonen o maltraten a sus mascotas. Bueno, te estamos preguntando hoy en Latina si tu perro o tu gato tienen algún tipo de identificación, una chapita con su nombre, con tu número de teléfono, en caso de que se extravíe y lo puedan agarrar, que se comuniquen con vos. Su nombre tal vez en el pretal cuando lo sacás a pasear, a veces puede ser que obviamente se rompa la correa y se te escape. De alguna forma habrá que encontrarlo. O tal vez un dispositivo de GPS, hoy en día se venden mucho de esas cosas a través de internet, ¿no? Dispositivos muy pequeños que lo pones en el collar y obviamente si se te escapa la mascota, bueno, puedes encontrarlo rápidamente gracias a este dispositivo que se conecta con el teléfono celular. ¿Le harías un DNI a tu mascota? ¿Te parece bien que el registro sea obligatorio? ¿Crees que estas medidas ayudan a reducir el abandono y el maltrato o qué otras medidas propones? 11 75 38 1011 Latina, nos encanta escucharte.
2: Hola Latina, soy Guillermo de José Cepaz. Respecto a la pregunta que están haciendo, quiero decirte que sí, que estoy de acuerdo con esto que quieren implementar con los animales, pero también me parece un poco absurdo que teniendo otras prioridades de gente que vive en la calle, de gente que está sin trabajo, es decir, estamos poniendo... Los gobiernos están poniendo el foco donde no es tan prioritario como debería ser, ¿no? Es como querer empezar a hacer una casa desde las ventanas y no desde los cimientos. Y cuidado, mucho cuidado, porque mientras más se meta el Estado en la vida de los particulares, es mucho peor.
3: Hola, buenas tardes, acá de Capilla del Señor, con mi señora Liliana, tomando unos mates y una pizza orgánica. Sí, estamos de acuerdo con la consigna. Cada uno se tiene que ser responsable. Los animales tienen que estar adentro de su casa. Y está bien, con un DNI, por supuesto. Es parte de la familia. Y los cuidados, todo. Hay una ley en Suecia o Noruega que también si nos... no cumplís con las medidas, incluso podés ir preso. Me parece bárbaro. Hay que legislar todo eso de a poquito, que lo vayamos educando.
4: Sí, tal cual. Hay que hacer cumplir las leyes. Es como acá en Capilla hay muchos lugares que, bueno, las S de los perros no podés ni caminar. Y tendría que ser como en muchos lugares que andan con la bolsita, sacan a sus perros, levantan sus suciedades y listo.
5: Hola Latina, buenas tardes. Te habla Eduardo de San Miguel y te quería decir que hasta ahora lo más coherente que he escuchado es al oyente ese que dijo que hay que hacer prevención. Ir casa por casa, preguntar qué animalitos hay y castrarlos. Así se reduce la población de animalitos que andan sueltos en la calle. Y gratis no hay nada. Gratis nadie hace nada. Esa iniciativa la pagan todos los pobladores de Córdoba. el que inventó eso, la verdad que se ve que anda muy bien con la salud, la educación y la seguridad en Córdoba para distribuir fondos en eso.
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1: 3 de la tarde, 31 minutos en toda la República Argentina. Paro universitario piden la aplicación de la ley de financiamiento y el gobierno sostiene que responde a motivaciones políticas. Las universidades nacionales realizan un paro de 24 horas en reclamo de una recomposición salarial y mayores recursos para el sistema educativo. Los gremios denuncian una pérdida del poder adquisitivo superior al 28% y falta de financiamiento, mientras que el gobierno sostiene que cumple con los acuerdos paritarios y cuestiona la medida de fuerza. Colombia decreta 3 días de duelo nacional por las víctimas del terremoto. La magnitud del terremoto generó escenas de pánico y desesperación en diferentes puntos del país, mientras los equipos de emergencia trabajan en las zonas más afectadas para asistir a las víctimas y evaluar los daños. La Conmebol confirmó la llave entre River e Independiente Santa Fe correspondiente a los octavos de final de la Copa Sudamericana. El inicio de la serie se postergará una semana y el millonario visitará al León el próximo miércoles 19 de agosto en Bogotá desde las 21:30 de la Argentina. En tanto, la revancha tendrá lugar el miércoles 26 de agosto desde las 21:30 en el Monumental. Muy buenas tardes a quienes nos están escuchando en Paraná, Entre Ríos, cielo cubierto, la temperatura actual es de 13 grados. En San Martín de los Andes, provincia de Neuquén, el cielo está parcialmente nublado, la temperatura actual es de 4 grados, la sensación térmica es de 1 grado. En la ciudad autónoma de Buenos Aires y alrededores, el cielo está nublado, la temperatura actual es de 12 grados.
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1: En Villa María, Córdoba, comenzó a implementarse un DNI obligatorio para perros y gatos. El trámite es gratuito y permite registrar los datos del animal y de su responsable, de su dueño. La medida busca facilitar la identificación en caso de extravío y reforzar la tenencia responsable con multas para quienes abandonen o maltraten a sus mascotas. Por eso hoy en Latina te estamos preguntando, ¿tu perro o tu gato tienen algún tipo de identificación, una chapita con su nombre y tu número de teléfono? O su nombre en su pretal, tal vez un dispositivo de GPS. ¿Le harías un DNI a tu mascota? ¿Te parece bien que el registro sea obligatorio? Bueno, te escuchamos. 11 75 38 1011. No olvides decirnos tu nombre y desde dónde nos estás escuchando.
2: Buenas, mi radio preferida. Para la consigna de hoy, la verdad, un documento, no sé. Sí, obviamente una chapita para poder reconocer al perro, pero un documento ya me parece demasiado. Y eso que amo a los perros, ¿eh? A mi perro lo llamo hijo, pero me parece ya demasiado. Pero bueno, nada, eso, que tengan una buena tarde. Amo Radio Latina.
3: Hola, gente hermosa, Radio Latina. Habla Néstor Gerardo de Versalles. A ver, esa gente que dice ir casa por casa, castrarlo a los animales, son más animales que los animales. Ojalá que haya seres superiores que invadan la tierra y lo toman a los humanos y los castran. Estamos todos locos. Los animales tienen que vivir bien, como son ellos, naturalmente, más que castrarlos. Déjense de embromar. Que los castren a ellos. Saludos, gente.
4: Hola, Radio Latina. Buenas tardes. Mi nombre es Andrea. Con respecto a la consigna, la verdad que me parece que un DNI no va a hacer la diferencia. Está más que comprobado con los seres humanos. Tienen DNI y con los niños a veces el abandono no solamente es sanitario, sino es educativo y es familiar. Yo creo que si no se toman con responsabilidad la tenencia de un perrito, un gatito, la mascota que sea, no va a haber nada en el mundo que lo pueda cambiar. Y estaría bueno que las penas realmente se cumplan y sean más duras para aquel que maltrate un animal. Ya que no solamente se ve maltrato con personas que tienen a cargo sus mascotas, sino que también con la educación de los niños en su casa hacia las mascotas. Si no dan el ejemplo, la verdad que me parece que un DNI no va a marcar la diferencia.
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1: Cuatro de la tarde en toda la República Argentina. Reforma del empleo público. El gobierno negocia cambios clave en la carrera estatal. El gobierno nacional busca reformar el régimen de carrera de la administración pública con cambios en los criterios de ingreso, evaluación, ascensos, movilidad y salarios. Aunque sostiene que podría avanzar por vía administrativa, admite que primero deberá alcanzar un acuerdo con los gremios para modificar el convenio colectivo que regula el empleo estatal. Juicio a Pity Álvarez declaró la última pareja de Cristian Díaz y complicó al músico. Verónica Román, quien fuera pareja de Cristian Díaz y madre de su hija, declaró ante el Tribunal Oral en lo Criminal y Correccional número 29 y señaló que no ve a Pity Álvarez arrepentido de lo que hizo. Atlético Tucumán e Independiente se juegan un lugar en los cuartos de final de la Copa Argentina en Rosario. El Decano y el Rojo se miden este miércoles desde las 19:15 en el Estadio Marcelo Bielsa con el arbitraje de Facundo Tello. El ganador del cruce avanzará a los cuartos de final, donde se medirá con el ganador de Aldosivi versus Independiente Rivadavia.

0: Muy buenas tardes a quienes nos escuchan en San Miguel de Tucumán. El cielo está algo nublado, la temperatura actual es de 16 grados. En Posadas Misiones, cielo cubierto, la temperatura actual 21 grados. Mientras que en la ciudad autónoma de Buenos Aires y alrededores, el cielo está nublado, la temperatura actual es de 11 grados 8 décimas.
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0: Bienvenidos a una nueva hora en Latina, son las 4 de la tarde con 3 minutos. Y aquí estamos acompañándote con la música que te encanta y también con la consigna. Hoy estamos hablando de que en Villa María, Córdoba, comenzó a implementarse un DNI obligatorio para perros y gatos. El trámite es gratuito y permite registrar los datos del animal y de su responsable, de su dueño. La medida busca facilitar la identificación en caso de extravío y reforzar la tenencia responsable con multas para quienes abandonen a sus mascotas o las maltraten. Por eso hoy en Latina te estamos preguntando si tu perro o gato tienen algún tipo de identificación, tal vez una chapita con su nombre y, por qué no, tu número

0: de teléfono en caso de extravío, obviamente, se van a comunicar con vos. Su nombre en el pretal, tal vez algunas ya están implementando, algunas casas que fabrican pretales, poner el nombre y el número de teléfono. O tal vez utilizás algún dispositivo de GPS en el collar de la mascota en caso de que se pierda. Obviamente vas al celular y vas a saber por dónde anda perdido ese perrito o gatito, obviamente también. ¿Le harías un DNI a tu mascota? Bueno, contanos, 11-75-38-101-1. No olvides decirnos tu nombre y desde dónde nos estás escuchando.
1: Hola Radio Latina, soy Francisca. Yo tengo un caniche, pero tiene su nombre en la chapita y mi número de celular. Yo creo que tendría que haber lugares a donde castren gratis o al menos un poco más accesible, porque hay mucha gente que no lo puede hacer. Entonces los gatitos en especial los abandonan chiquititos. Yo tengo dos gatos también adoptados de la calle y todos mis gatos que tuve son adoptados desde muy bebés. Eso es una pena. Un beso.
2: Hola Radio Latina, yo soy Meli de Los Polvorines. Con respecto a la consigna, quiero decir a todas las personas que están diciendo del estado, de ocuparse, no sé qué, el animal también es importante, el animal es como el ser humano, el animal tiene que tener una identificación, hay que cuidarlo, como dijo el otro oyente, no es solamente sacarlo a pasear, hay que darle de comer, hay que darle vacunas, requiere un montón de atención y amor por sobre todas las cosas, me parece estupendo, ojalá que lo hagan acá en Buenos Aires. Porque mi caso, yo hace 3 semanas encontré una perra ovejera alemán acá cerca de mi domicilio, me hice cargo, la estoy cuidando, protegiendo, la perra está muy triste, al día de hoy está contenta y alegre y es una picardía que por no haber tenido un collar, una placa identificatoria no puede estar con sus dueños o no sabemos si sus dueños la dejaron en la calle, pero me parece perfecto. Excelente la radio, excelente la música y los paisajes, los escucho siempre.
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1: Cuatro de la tarde, 30 minutos en toda la República Argentina. Paro docente, el gobierno afirma que CETERA no cumplió con el piso del 75% de adhesión y abrió una investigación. El Ministerio de Capital Humano, que conduce Sandra Petovelo, abrió un expediente administrativo tras analizar los relevamientos realizados durante la jornada de protesta. Según la evaluación oficial, el gremio no habría garantizado el piso del 75% de prestación normal del servicio educativo establecido por la legislación vigente. La justicia dictó nuevos embargos en la causa Vialidad e incluyó el departamento donde Cristina cumple prisión domiciliaria. El objetivo central de los magistrados es congelar y resguardar esos activos para garantizar la ejecución del monto total impuesto en la condena, fijado en 685 mil millones de pesos. Nahuel Molina dejó Atlético de Madrid y es nuevo jugador de la Roma. El defensor de 28 años firmó contrato con el equipo italiano hasta 2030 y usará la camiseta número 20. El club anunció su llegada con un contundente benvenuto a Roma, Nahuel, y publicó una imagen del futbolista con su nueva camiseta. Recorremos el país, nos vamos para Merlo, en la provincia de San Luis. El cielo está algo nublado, la temperatura actual es de 13 grados. En la ciudad de Córdoba capital, el cielo está parcialmente nublado, la temperatura actual 14 grados. En la ciudad de Buenos Aires alrededores, el cielo está cubierto, la temperatura actual es de 12 grados, 2 décimas.
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1: ¿Estás en casa por prepararte unos mates, calentando el agua? Para tomarte un café tal vez, estás en la calle trabajando, haciendo repartos de pedidos. Bueno, te seguimos acompañando con la música que te encanta en esta tarde de miércoles y también con la consigna. En Villa María, Córdoba, comenzó a implementarse un DNI obligatorio para perros y gatos. El trámite es gratuito y permite registrar los datos de animal y del responsable, del dueño. La medida busca facilitar la identificación en caso de extravío y reforzar la tenencia responsable con multas para quienes abandonen o maltraten a sus mascotas. Te preguntamos hoy en Latina, ¿tenés perro o gato? ¿Tiene algún tipo de identificación, chapita con su nombre, con tu número de teléfono, tal vez en el pretal? O quizá un dispositivo de GPS, hoy por hoy hay algunos chips que se ponen en la correa, en el collar, y podés ver por dónde anda tu animalito en una aplicación en el celular, sobre todo para los gatos, que son los que más se escapan. Uno quizás al perro, bueno, lo saca a pasear, pero bueno, puede ser que el perro cuando lo saques a pasear se escape, quizás se rompe la correa y se escapa, y bueno, necesitamos de alguna forma identificarlo para que si aparece el perro por algún lado te llamen por teléfono, si es que el teléfono está en la chapita con su nombre. ¿Le harías un DNI a tu mascota? ¿Te parece bien esto del registro que están implementando en Villa María, Córdoba? Bueno, contanos. 11 75 38 1011 en Latina. Nos encanta escucharte.
2: Radio Latina, habla David de Pablo Podestá. Y nada, con respecto a la consigna, creo que hay otras prioridades que podrían hacer un cambio, ¿no? Entes reguladores que revisen los criaderos, por ejemplo, que no sean explotadores. Es un desastre, se van encontrando lugares que son un desastre.

0: desastre. Así que nada. Después, con respecto a los animales que hay en la calle o las mascotas de uno, lo mismo. Un plan de vacunación correcto, que puedan estar castrados los animales que así lo requieran. No se trata de decir que mantengan su naturaleza, como dijo el animal ese que acabo de escuchar en la radio, sino que son animales que están domesticados. Y si están domesticados, tienen que controlarlos. En mi caso, muchas veces rescatamos con mi señora gatos y sacamos gatas de la calle que constantemente están teniendo crías. Y si uno no corta con eso, esos gatitos después terminan aplastados por un auto, terminan golpeados por gente que no quiere a los animales, agarrados por otros perros de la calle. Entonces la concientización con respecto a los animales que hacemos domésticos debería pasar por otro lado, no por hacer un DNI. Gracias, Radio.
1: Hola, Latina. Según la consigna de hoy, a mí me gustaría que mi mascota, mi perrito, tenga un DNI, porque, no sé, me parecería chistoso, tipo, ver la imagen, ver los datos y todo eso, que no sé, me parecería lindo, pero es un poquito, sería medio innecesario.
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1: 5 de la tarde, un minuto en toda la República Argentina. Lionel Messi dejó una sentida frase sobre su continuidad en el fútbol. Ahora tengo bastantes dudas de que vaya a seguir. Atravesado por la muerte de su papá Jorge Messi a los 68 años, el capitán de la selección argentina realizó un desgarrador posteo y relató las distintas vivencias que atravesó a lo largo de su carrera. En un pasaje del texto puso en duda su continuidad en el fútbol tras la muerte de su padre. El gobierno de Colombia confirmó que hay al menos 239 muertos y 3.755 heridos por el terremoto. La magnitud del terremoto generó escenas de pánico y desesperación en diferentes puntos del país, mientras los equipos de emergencia trabajan en las zonas más afectadas para asistir a las víctimas y evaluar los daños. Lotoki se negó a declarar en el juicio por la muerte de un empresario y fue acusado por el fiscal. Lo abandonó tras la cirugía. La primera audiencia comenzó con la lectura de las imputaciones. El cirujano está acusado de homicidio simple con dolo eventual tras hacerle una cirugía estética a Cristian Zárate. También enfrenta cargos por lesiones de 5 pacientes. Saludamos a quienes nos están escuchando en San Carlos de Bariloche, provincia de Río Negro. El cielo está parcialmente nublado y la temperatura actual es de 2 grados, mientras que la sensación térmica es de 2 grados bajo cero. Nos vamos ahora para Mar del Plata, en la provincia de Buenos Aires. Cielo parcialmente nublado, la temperatura actual 9 grados, la sensación térmica 7 grados. En la ciudad autónoma de Buenos Aires y alrededores, el cielo está nublado, la temperatura actual es de 12 grados 2 décimas.
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1: 5 de la tarde, 3 minutos y comenzamos juntos una nueva hora en Latina en donde te seguimos acompañando con la música que te encanta en esta tarde de miércoles y también con la consigna, así que te invitamos mientras vas calentando el agua para tomarte algo calentito, tal vez unos mates, un café o algo, bueno, ahí agarrás el celu y nos respondés la consigna, nos mandás un audio al 11 75 38 1011. Hoy estamos hablando de que en Villa María, Córdoba, comenzó a implementarse un DNI obligatorio para perros y gatos. El trámite es gratuito y permite registrar los datos del animal y también los datos de su responsable, de su dueño. Esta medida busca

0: facilitar la identificación de los animales en caso de extravío y también reforzar la tenencia responsable con multas para quienes abandonen o maltraten a sus mascotas. Por eso te estamos preguntando, esperamos tu audio, ¿tenés perro o tenés gato? ¿Tienen algún tipo de identificación, por ejemplo, en el collar una chapita con su nombre y tu número de teléfono o el nombre en el pretal o tal vez algún dispositivo de GPS? ¿Le harías un DNI a tu mascota? Bueno, contanos. 11 75 38 1011. No olvides decirnos tu nombre y desde dónde nos estás escuchando.
1: Buenas tardes, habla Ángeles de José Cepaz. En cuanto a la consigna de toda la documentación de la mascota, estoy muy de acuerdo, porque en un caso que se pierda o algo con su collar, con su nombre, es más fácil que pueda regresar a nuestros hogares. Y la radio me encanta y sigan adelante. Un beso grande.
2: A mí me parece ideal que le pongan la chapita. Mis dos perros tienen chapita. Y es la forma de que si se disparan en algún momento, poder ubicarlos. Por otro lado, sería bueno que tengan un documento para que no haya maltrato de animales y sea responsabilidad con respeto y cariño hacia ellos. Bueno, me parece extraordinario lo que hicieron en Córdoba. Ojalá se repita a nivel nacional. Un abrazo, Mabel, de Villa Martelli.
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1: 5 de la tarde, 30 minutos en toda la República Argentina. Javier Milei envió un mensaje de apoyo a Lionel Messi tras la carta por la muerte de su padre. El presidente le dedicó un posteo al futbolista luego del emotivo comunicado por la muerte de Jorge Messi. Fuerza capitán, escribió el mandatario en letra mayúscula con los colores celeste y blanco de la bandera argentina y con signos de exclamación. Terremoto en Colombia. El gobierno ofreció ayuda humanitaria, pero aguarda la respuesta de Bogotá para enviar el operativo. Desde Cancillería mantuvieron contactos con las autoridades colombianas tras el devastador terremoto y formalizaron la disposición de colaborar. Sin embargo, en el gobierno aclararon que aún no recibieron el pedido específico ni la aceptación formal para coordinar el envío de insumos, personal o equipos de rescate. La Conmebol confirmó la llave entre River e Independiente Santa Fe correspondiente a los octavos de final de la Copa Sudamericana. El inicio de la serie se postergó por el terremoto una semana y el millonario visitará al León el próximo miércoles 19 de agosto en Bogotá desde las 21:30 de la Argentina. En tanto, la revancha tendrá lugar el miércoles 26 de agosto desde las 21:30 en el Monumental. Saludos a quienes nos escuchan en Mendoza capital, cielo parcialmente nublado, la temperatura actual 13 grados. En Salta el cielo está algo nublado, la temperatura actual es de 15 grados, mientras que en la ciudad autónoma de Buenos Aires y alrededores el cielo está nublado y la temperatura es de 11 grados.
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1: En Villa María, Córdoba, comenzó a implementarse un DNI obligatorio para perros y gatos. El trámite es gratuito y permite registrar los datos del animal y también los datos de su responsable, del dueño. La medida busca facilitar la identificación en caso de extravío de mascotas y también reforzar la tenencia responsable con multas para quienes abandonen o maltraten a sus mascotas. Hoy en Latina te preguntamos, ¿tu perro o tu gato tiene algún tipo de identificación, una chapita con su nombre o el nombre en el pretal o una chapita con el nombre y también con un número de teléfono de contacto en caso de extravío? ¿O tal vez un dispositivo de GPS que lo podés seguir desde el celular? ¿Le harías un DNI a tu mascota? Bueno, contanos, 11 7538 1011. En Latina, nos encanta escucharte.
2: Hola Radio Latina, buenas tardes desde Punta Alta. Como te mandé ese informe, acá tenemos el veterinario móvil que operan a las perras y a los gatos gratis. Yo gracias a ese veterinario móvil tengo mi gata y mi perra operada y además le ponen la vacuna antirrábica. Gracias a la gestión del intendente, acá en Punta Alta nadie tiene que pagar un peso. Así que agradecida porque tratemos de ser conscientes que tener animales es una responsabilidad muy grande. Y hay que cuidarlos, alimentarlos y tenerlos, y hacerse responsable. Latina, como siempre escuchándote, gracias por la oportunidad y saludos grandes. Besote.
3: Hola Latina, me llamo Manuel, tengo 11 años. Y sí, mis perros sí tienen la chapita. Mi perro Beto, antes la mordía y la... la rompía, pero ahora le compramos una nueva. Chao, Latina.
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1: 6 de la tarde, un minuto en toda la República Argentina. El oficialismo excluyó a los funcionarios del régimen de inocencia fiscal y avanzó con el dictamen en diputados. Las comisiones de presupuesto y hacienda y legislación penal avalaron cambios al proyecto impulsado por el gobierno. La iniciativa obtuvo 44 firmas y establece un esquema diferenciado para quienes ocupen o hayan ocupado cargos de alta responsabilidad pública durante los últimos 5 años. Paro universitario. Piden la aplicación de la ley de financiamiento y el gobierno sostiene que responde a motivaciones políticas. Las universidades nacionales realizan un paro de 24 horas en reclamo de una recomposición salarial y mayores recursos para el sistema educativo. Los gremios denuncian una pérdida del poder adquisitivo superior al 28% y la falta de financiamiento, mientras que el gobierno sostiene que cumple con los acuerdos paritarios y cuestiona la medida de fuerza. Atlético Tucumán e Independiente se juegan un lugar en los cuartos de final de la Copa Argentina en Rosario. El Decano y el Rojo se miden este miércoles desde las 19:15 en el Estadio Marcelo Bielsa con el arbitraje de Facundo Tello. El ganador del cruce avanzará a los cuartos de final, donde se medirá con el vencedor entre Aldo Cibe e Independiente Rivadavia. Buenas tardes a quienes nos escuchan en Mendoza, capital, cielo parcialmente nublado, la temperatura actual 13 grados. En Salta, capital, cielo algo nublado, la temperatura actual 15 grados. En la ciudad de Buenos Aires y alrededores, cielo cubierto, la temperatura actual 11 grados.
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1: Bienvenidos a una nueva hora en Latina, 6 de la tarde, 3 minutos, te seguimos acompañando con la música que te encanta y también con la consigna. En Villa María, Córdoba, comenzó a implementarse un DNI obligatorio para perros y gatos. El trámite es gratuito y permite registrar los datos del animal y de su responsable, de su dueño. La medida busca facilitar la identificación en caso de extravío de la mascota y también reforzar la tenencia responsable con multas para quienes abandonen o maltraten a sus mascotas. Bueno, hoy en Latina te estamos preguntando, ¿tenés perro o tenés gato? ¿Tu perro o tu gato tienen algún tipo de identificación? Por ejemplo, una chapita con su nombre y tu número de teléfono en caso de extravío para que te llamen, para que se comuniquen con vos, o tal vez el nombre grabado en el pretal, o tal vez un dispositivo de GPS en el collar en el que puedas ver su ubicación desde tu celular. Contanos, ¿le harías un DNI a tu mascota? 11 75 38 1011, no olvides decirnos tu nombre y desde dónde nos estás escuchando.
3: Hola Latina, yo soy San Lorenzo, Santa Fe, Argentina. Bueno, respecto a la pregunta, yo digo que está bien porque hay a veces como perros y así que salen y bueno, lo encontré y a veces se encuentran y no tienen dueño y quedan ahí solos, pobrecitos también. Bueno, está mejor, es mejor, yo pienso que está bien, que todos tendrían que tener uno.
4: Hola Radio Latina, buenas tardes, mi nombre es Andrea. Con respecto a la consigna, la verdad que me parece que un DNI no va a hacer la diferencia, está más que comprobado con los seres humanos. Tienen DNI y con los niños a veces el abandono no solamente es sanitario, sino es educativo y es familiar. Yo creo que si no se toman con responsabilidad la tenencia de un perrito, un gatito,

0: perrito, la mascota que sea, no va a haber nada en el mundo que lo pueda cambiar. Y estaría bueno que las penas realmente se cumplan y sean más duras para aquel que maltrate a un animal. Ya que no solamente se ve maltrato con personas que tienen a cargo sus mascotas, sino que también con la educación de los niños en su casa hacia las mascotas. Si no dan el ejemplo, la verdad que me parece que un DNI no va a marcar la diferencia.
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1: Hora 18:31 minutos en todo el país. Crimen en Chaco, la defensa de Victoria sostiene que era víctima de violencia de género. Los abogados presentaron chats y fotos. Un médico que examinó a la acusada confirmó lesiones, pero descartó signos de agresión violenta. Mega operativo de prefectura, secuestraron 500 kilos de cocaína y hay 5 detenidos. Un operativo coordinado en las aguas del río Paraná y en distintos puntos de la provincia de Buenos Aires desarticularon una banda transnacional dedicada a la contaminación de buques mercantes.

El PSG le ganó 2-1 al Aston Villa y se consagró campeón de la Supercopa de Europa. El equipo parisino derrotó al conjunto inglés en Austria y sumó un nuevo título después de conquistar la Champions League.

0: El gobierno de Colombia confirmó que hay al menos 239 muertos y 3.755 heridos por el terremoto. La magnitud del sismo generó escenas de pánico y desesperación en diferentes puntos de ese país, mientras los equipos de emergencia trabajan en las zonas más afectadas para asistir a las víctimas y evaluar los daños. Hora 18:33 minutos, la temperatura en la ciudad de Mendoza 13 grados, la humedad del 43%, el cielo se encuentra parcialmente nublado. Mientras tanto en Salta 15 grados la temperatura, vientos del noroeste y las nubes, en este caso en el cielo, con cielo algo nublado. Mientras tanto en la ciudad de Buenos Aires con cielo cubierto 11 grados, la temperatura, la humedad del 89%.
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0: Y en Villa María Córdoba comenzó a implementarse un DNI obligatorio para perros y gatos. El trámite es gratuito y permite registrar los datos del animal y su dueño, por supuesto. La medida busca facilitar la identificación en caso de extravío y reforzar la tenencia responsable con multas para quienes abandonen o maltraten a sus mascotas. ¿Tu perro o tu gato tienen algún tipo de identificación? Chapita con su nombre con su pretal, tal vez un dispositivo de GPS. ¿Le harías un DNI a tu mascota? ¿Te parece bien que el registro sea obligatorio? 11 75 38 1011. En Latina, te escuchamos.
2: Hola, ¿qué tal, Latina? A ver, la idea es preciosa, preciosa, muy bonita, muy linda, pero me parece que antes hay otras cuestiones importantes si queremos ver el bienestar o hacer algo por el bienestar de los animales, ¿sí? Tanto el intendente como el gobernador de la provincia, no conozco yo Córdoba, me encantaría, pero me parecería bueno que tengan otro tipo de idea. ¿A qué voy? Hagan una masiva campaña de castración, ¿sí?, gratuita para todos los animales que están, y luego hacer un hogar hermoso para todos los animales que ya están en la calle, ¿sí?
3: Buenas tardes, Latina, ¿cómo andan? El mejor de Loma, acá laburando a pleno. Con respecto a la consigna, mirá, hay cada extranjero que no tienen DNI, van a tener DNI los perros. Los dejo a tu criterio. Nos vemos, buena tarde. El sol no está porque está nublado, pero está hermoso el día.
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1: Hora 19 en todo el país. Luis Caputo anunció nuevas inversiones, anticipó que la economía va a mejorar. No hay razón para no ser optimista, afirmó el ministro de Economía, quien habló en la Bolsa de Comercio de Córdoba. Defendió el programa económico del presidente Javier Milei y aseguró que no vamos a tener problemas con el dólar.

0: Explosión en un edificio de Recoleta. Evacuaron a los vecinos. Hubo un fuerte operativo en la zona. Ocurrió en un inmueble ubicado en Junín y Arenales. Personal del SAME, policía de la ciudad y bomberos se desplegaron un operativo en todo el lugar. Atlético Tucumán versus Independiente en vivo por los octavos de final de la Copa Argentina. Atlético Tucumán enfrenta a Independiente. Lo hará desde las 19:15, en instantes nada más. Cambio clave en la Casa Blanca. Donald Trump anunció la salida de su portavoz, Karoline Leavitt. Con 28 años, es la persona más joven en convertirse en portavoz de un presidente estadounidense. Lideró una agresiva política de comunicación contra los grandes medios. Hora 19:02, la temperatura en la ciudad de Mendoza es de 13 grados, la humedad 58%, el cielo se encuentra parcialmente nublado. Si nos trasladamos a Villa Carlos Paz, en la provincia de Córdoba, 9 grados de temperatura, cielo parcialmente nublado. Y en la ciudad autónoma de Buenos Aires, la temperatura es de 10 grados, la sensación térmica 8 grados, el cielo se encuentra cubierto.
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0: Y en Villa María, Córdoba, comenzó a implementarse un DNI obligatorio para perros y gatos. El trámite es gratuito, permite registrar los datos del animal y de su persona responsable. La medida busca facilitar la identificación en caso de extravío y reforzar la tenencia responsable. ¿Te parece bien que el registro sea obligatorio? ¿Crees que esta medida ayuda a reducir el abandono y el maltrato? ¿Estás de acuerdo con que haya multas para los dueños irresponsables? 11 75 38 1011 en Latina. Te escuchamos.

0: tardes. Respecto a la consigna que pasan durante todos los días. Bueno, hoy la consigna, a mí me parece que hay cosas mucho más importantes que dedicarse al DNI de los animales. Por supuesto que hay que tener la libreta de la vacuna, una chapita, y creo que con eso se puede solucionar. Pero dedicarse a semejante gasto por eso, no comparto.
1: Hola, Latina, ¿cómo están? Buenas tardes, soy Laura de Villa Lugano, de la peluquería Mira en Argentina. Aguante, Latina, siempre lo mejor en todo. Bueno, en las consignas, la música, en todo. Bueno, para mí tendría que haber una multa importante. En Europa la hay, en Italia, no sé porque no fui, pero en España, donde vive mi cuñada, en el País Vasco, ella dejó una oportunidad en un refugio, en una guardería, a sus perros que eran labradores, que todos tienen chip puesto. Los perros escaparon, los encontró el ayuntamiento en la calle, los llevó, y a mi cuñada la notificaron que ella estaba acá en Argentina, de que tenía que pagar por cada animalito que estaba extraviado, que eran 3.000 euros de multa. No los podía retirar del ayuntamiento hasta que pagara esa multa, así que el hijo tuvo que ir y pagar la multa, porque allá son súper rigurosos, allá todos tienen que estar registrados en el ayuntamiento, que supongo que allá sería como la policía, y bueno, escanean el código y saben de quién es el dueño y dónde vive y saben qué es lo que corresponde hacer.
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Hora 19:32 minutos en todo el país. Independiente versus Atlético Tucumán están empatando en Rosario por los octavos de final de la Copa Argentina. Luis Caputo anunció nuevas inversiones y anticipó que la economía va a mejorar. No hay razón para no ser optimista, afirmó el ministro de Economía, quien habló en la Bolsa de Comercio de Córdoba, defendió el programa económico del presidente Javier Milei y aseguró que no vamos a tener problemas con el dólar.

El oficialismo excluyó a los funcionarios del régimen de inocencia fiscal y avanzó con el dictamen en diputados. Las comisiones de presupuesto y hacienda y legislación penal avalaron cambios en el proyecto impulsado por el gobierno. La iniciativa obtuvo 44 firmas y establece un esquema diferenciado para quienes ocupen o hayan ocupado cargos de alta responsabilidad pública durante los últimos 5 años. Todo va a estar bien. El mensaje de Nicolás Otamendi en medio de la crisis futbolística de River. El defensor fue optimista en sus redes sociales, a pesar de que el millonario está atravesando una de las peores rachas de su historia.

0: Abelardo de la Espriella, el presidente de Colombia, autorizó operaciones militares conjuntas con Estados Unidos contra el narcotráfico en Colombia. El vía libre a la intervención estadounidense fue anunciada por el Pentágono en medio de la tragedia humanitaria tras el sismo del día lunes.
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0: Y en Villa María, Córdoba, comenzó a implementarse un DNI obligatorio para perros y gatos. El trámite es gratuito, permite registrar los datos del animal y de su responsable. La medida busca facilitar la identificación en caso de extravío y reforzar la tenencia responsable con multas para quienes abandonen o maltraten a sus mascotas. Por eso te preguntamos, ¿tu perro o tu gato tienen algún tipo de identificación? ¿Chapita con nombre? ¿Su nombre en un pretal? Tal vez un dispositivo GPS. ¿Le harías un DNI a tu mascota? ¿Estás de acuerdo con que haya multas para los dueños irresponsables? 11 75 38 1011. En Latina, te escuchamos.
2: Hola Radio Latina, soy Ariel Grispino de La Boca. Estoy acá con mi hijo, con Tiago Grispino. Estamos los dos acá escuchando Radio Latina, que es una radio espectacular. Por la consigna tenemos dos gatitas, Loli y Anto. Las dos gatitas tienen identificación porque se pueden perder, se pueden extraviar y así podemos recuperarla. De hecho, una de ellas se cayó una vez y gracias a su identificación pudimos recuperarla. Así que recomendamos a todo aquel que tiene mascotas, más allá de lo del DNI, que me parece una simbólicamente una buena acción, me parece que es importantísimo tener en cuenta e indispensable ponerle a la mascota un teléfono, una dirección para que si se extravía o se pierde, la pueda recuperar su dueño y ambos sean felices. Gracias, Radio Latina.
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1: Hora 20, un minuto en todo el país. Luis Caputo vaticinó la reelección de Javier Milei en 2027 y realizó una proyección de la economía argentina. No hay razón ahora para no estar optimista. En una disertación ante la Bolsa de Comercio de Córdoba, el ministro de Economía defendió el rumbo del programa de estabilización, proyectó la llegada de proyectos por 50 mil millones de dólares a través del RIGI y respaldó la continuidad política de Milei de cara al próximo año.

0: luego del fallecimiento de su padre y del posteo realizado en el día de hoy en su cuenta de Instagram, dijo: "Ahora tengo bastantes dudas de que vaya a seguir". Atravesado por la muerte de Jorge Messi a los 68 años, el capitán de la selección argentina realizó un desgarrador posteo y habló sobre su futuro. Avanza el proyecto de Inocencia Fiscal 2. Un plenario de comisiones de la Cámara de Diputados aprobó la iniciativa solicitada por el ministro de Economía, Luis Caputo. El texto reunió 44 firmas, incorporó la exclusión total de funcionarios públicos de los beneficios del régimen tras un acuerdo con sectores dialoguistas. Suben a 265 la cifra de muertos por el terremoto en Colombia, según el presidente de la Espriela. La magnitud del sismo generó escenas de pánico y desesperación en diferentes puntos del país, mientras los equipos de emergencia trabajan en las zonas más afectadas para asistir a las víctimas y evaluar los daños. Hora 23 minutos en todo el país. La temperatura en la ciudad de La Plata es de 8 grados. El cielo se encuentra parcialmente nublado. Desde La Plata nos trasladamos a Merlo, en la provincia de San Luis, donde la temperatura es de 9 grados. La sensación térmica es de 8 grados 5 décimos. El cielo se encuentra nublado también. Y en la ciudad autónoma de Buenos Aires, la temperatura actual es de 9 grados, la sensación térmica 7 grados y el cielo se encuentra parcialmente nublado.
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0: Y en Villa María Córdoba comenzó a implementarse un DNI obligatorio para perros y gatos. El trámite es gratuito y permite registrar los datos del animal y de su responsable. La medida busca facilitar la identificación en caso de extravío y reforzar la tenencia responsable. Por eso te preguntamos a través del 11 75 38 1011: ¿crees que esta medida ayuda a reducir el abandono y el maltrato? ¿Le harías un DNI a tu mascota? ¿Estás de acuerdo con que haya multas para los dueños irresponsables? 11 75 38 1011. En Latina te escuchamos.
2: Hola Radio Latina, me encanta la música que pasan, me hacen una recontra compañía, siempre muy buenos temas. Por la consigna, la verdad que está bueno esto de que hagan pagar a la gente que les maltrata al animal. El animal es una, tiene que tener respeto porque es una vida más. Y yo a los míos no los tengo con collarcito. No, como están afuera, están siempre acá adentro. Son Dexter y Morita, que los amo. Bueno, Radio Latina, muy buena su música. Besitos. Soy Ana de Quilmes.
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1: Hora 20, 32 minutos en todo el país. Tras cerrar un penal, Independiente pierde ante Atlético Tucumán por los octavos de final de la Copa Argentina. Están 2-0. Luis Caputo anunció nuevas inversiones, anticipó que la economía va a mejorar. No hay razón para no ser optimista, afirmó el ministro de Economía. Todo va a estar bien, ese fue el mensaje de Nicolás Otamendi en medio de la crisis futbolística de

0: River. El defensor fue optimista en sus redes sociales a pesar de que el millonario esté atravesando una de las peores rachas de toda su historia. Terremoto en Colombia. El gobierno de Abelardo de la Espriella negó que haya rechazado ayuda por motivos políticos o ideológicos. Solo aceptó hasta ahora el envío de asistencia de los Estados Unidos, de El Salvador, de Ecuador y de Israel. Hora 20:33 minutos, la temperatura en la ciudad de Mar del Plata es de 7 grados, 5 grados la sensación térmica, el cielo se encuentra algo nublado. Si nos trasladamos a la ciudad de Posadas, en Misiones, 16 grados la temperatura, el cielo se encuentra cubierto con lluvia débil. Aquí en la ciudad autónoma de Buenos Aires, 9 grados la temperatura, el cielo parcialmente nublado.
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0: Y en Villa María, provincia de Córdoba, comenzó a implementarse un DNI obligatorio para perros y gatos. El trámite es gratuito, permite registrar los datos del animal y de su responsable. La medida busca facilitar la identificación en caso de extravío y reforzar la tenencia responsable con multas para quienes abandonen o maltraten a los animales. Por eso te preguntamos al 11 75 38 1011 si tu perro o tu gato tienen algún tipo de identificación, una chapita con el nombre, su nombre en un pretal, tal vez un dispositivo GPS. ¿Le harías un DNI a tu mascota como Villa María? ¿Estás de acuerdo en que haya multas para los dueños irresponsables? 11 75 38 1011. En Latina te escuchamos.
2: Hola, buenas tardes. Soy Marcelo de acá, Polvorines. Y por el tema de la consigna, yo creo que es más importante hacer un hogar, un comedor, para las personas que están en calle, en situación de calle, que están durmiendo en las plazas, en las veredas, que hacer un documento para un perro.
3: Hola, Radio Latina. Soy Ariel Grispino de La Boca. Estoy acá con mi hijo, con Tiago Grispino. Estamos los dos acá escuchando Radio Latina, que es una radio espectacular. Por la consigna tenemos dos gatitas, Loli y Anto. Las dos gatitas tienen identificación, porque se pueden perder, se pueden extraviar y así podemos recuperarla. De hecho, una de ellas se cayó una vez y gracias a su identificación pudimos recuperarla. Así que recomendamos a todo aquel que tiene mascotas, más allá de lo del DNI, que me parece una simbólicamente una buena acción, me parece que es importantísimo tener en cuenta e indispensable ponerle a la mascota un teléfono, una dirección para que si se extravía o se pierde, la pueda recuperar su dueño y ambos sean felices. Gracias, Radio Latina.
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1: 9 de la noche, un minuto en todo el país. Luis Caputo vaticinó la reelección de Milei en 2027 y realizó una proyección de la economía argentina. No hay razón ahora para no estar optimista, afirmó el ministro de Economía en una disertación ante la Bolsa de Comercio de Córdoba, en donde defendió el rumbo del programa de estabilización y proyectó la llegada de 50.000 millones de dólares a través de inversiones. Tras una conversación